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2 de agosto de 2026. En el nombre del Padre, del Hijo y del Espíritu Santo. Amén. Padre amoroso, la noche cubre la tierra y yo vengo a tu presencia para bendecirte por cada una de tus bendiciones. Gracias porque en esta noche me permite descubrir tu amor, reflejado en el resplandor.

0: por todas las maravillas que me rodean y por la serenidad que experimento en este momento de encuentro contigo. Al recordar los momentos en los que más te necesité, descubro que nunca me dejaste solo. Incluso cuando otros se alejaron, tú permaneciste firme a mi lado. Siempre encuentro tu mano extendida para sostenerme y tu corazón dispuesto a escuchar mis lágrimas silenciosas cuando me acerco a ti en oración. Te alabo, porque en este instante fortaleces mi espíritu con el poder de tu Santo Espíritu y me enseñas a afrontar con valentía cada una de las circunstancias de la vida. Gracias por las bendiciones que sigues derramando sobre mi camino y por darme tanto, permitiéndome descansar bajo el amparo de tu inmenso amor. Concédeme la gracia de dejar atrás aquello que me ha lastimado y dame la fortaleza necesaria para desprenderme de todo lo que obstaculiza mi crecimiento. Ayúdame a aprovechar esta nueva oportunidad que me brindas para acercarme más a ti y vivir plenamente en tu presencia. Te agradezco porque siempre me revelas tu amor y el poder con el que sigues obrando en mi vida. Te pido que envíes tu Espíritu Santo para que ilumine todo mi ser y que cada una de mis acciones esté guiada por su presencia vivificante. Purifica mi mente de todo pensamiento negativo y aparta de mí el miedo que me hace dudar de mis capacidades. Toca mi corazón y elimina cualquier sentimiento de inseguridad que me impida valorar los dones y talentos que has depositado en mí. Llena mi vida de amor, hazme sentir tu cercanía y ayúdame a vivir con alegría, sabiendo que siempre deseas lo mejor para mí. Gracias porque jamás me has abandonado ni de noche y porque durante esta jornada me has rodeado de tu bondad. Te agradezco porque me proteges del peligro y no permites que enfrente pruebas superiores a mis fuerzas. Tú me das la fortaleza para resistir y los dones necesarios para salir adelante con esperanza y éxito. Gracias por confiar en mí, por seguir creyendo que todo lo que puedo llegar a ser y por tender siempre caminos que me acercan más a ti. Deseo estar siempre dispuesto a seguirte como un verdadero discípulo, con un corazón sencillo, humilde y atento a tu voz. Que la mayor alegría de cada momento sea reconocer, al llegar la noche, que he obrado con amor y he hecho el bien. Me abandono en tus brazos protectores, con la inmensa certeza de que tu gracia perfecta me guardará de todo mal hasta el amanecer. Amén.
1: Si este video... Si no nos esforzamos, nunca alcanzaremos la cumbre de la montaña. No pierdas los ánimos a mitad de camino. Sigue hacia adelante, que los horizontes se volverán amplios y maravillosos en la medida en que tú subes. Pero nada de ilusiones. porque solo alcanzarás la cima de la montaña si estás decidido a enfrentar los riesgos de la marcha.

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0: 23 de agosto de 2026. Hoy día vamos a revisar el Evangelio de San Mateo, capítulo 14, versículo del 22 al 36. Vamos a iniciar en el nombre del Padre, del Hijo y del Espíritu Santo. Amén. En aquel tiempo, inmediatamente después de la multiplicación de los panes, Jesús hizo que sus discípulos subieran a la barca y se dirigieran a la otra orilla, mientras él despedía a la gente. Después de despedirla, subió al monte a solas para orar. Llegada la noche, estaba él solo allí. Entretanto, la barca iba ya muy lejos de la costa y las olas la sacudían, porque el viento era contrario. A la madrugada, Jesús fue hacia ellos, caminando sobre el agua. Los discípulos, al verlo andar sobre el agua, se espantaron y decían: «Es un fantasma», y daban gritos de terror. Pero Jesús les dijo enseguida: «Tranquilícense y no teman, soy yo». Entonces le dijo Pedro: «Señor, si eres tú, mándame ir a ti caminando sobre el agua». Jesús le contestó: «Ven». Pedro bajó de la barca y comenzó a caminar sobre el agua hacia Jesús, pero al sentir la fuerza del viento, le entró miedo. Comenzó a hundirse y gritó: «Sálvame, Señor». Inmediatamente Jesús le tendió la mano, lo sostuvo y le dijo: «Hombre de poca fe, ¿por qué dudaste?». En cuanto subieron a la barca, el viento se calmó. Los que estaban en la barca se postraron ante Jesús diciendo: «Verdaderamente tú eres el Hijo de Dios». Terminada la travesía, llegaron a Genezaret. Apenas lo reconocieron los habitantes de aquel lugar, pregonaron la noticia por toda la región y le trajeron a todos los enfermos. Le pedían que los dejara tocar siquiera el borde de su manto, y cuantos lo tocaron quedaron curados. Palabra del Señor. Gloria a ti, Señor Jesús. Buen día, querida comunidad de Católico al Día. Hoy vamos a revisar puntos importantes en la reflexión que nos trae el Santo Evangelio. En nuestra vida hay tantos momentos y situaciones que se han quedado impregnados en nuestra memoria. Muchos de ellos son referentes a hechos hermosos e impresionantes que han marcado un antes y después, nos han servido para afrontar la vida. Estas experiencias nos han fortalecido, nos han hecho crecer. Por lo tanto, es importante ser receptivo a lo que día a día nos sucede, pues puede haber hechos que sean providenciales y de bendición. Así sucede en el Evangelio de hoy, donde el Maestro quiere mostrarse como es a sus discípulos, para así ellos contemplen al Señor como es y crezcan cada vez más en la verdad con sus palabras y acciones. Vamos con el primer punto: viaje sin Jesús. Es importante ver el contexto del Evangelio de hoy, pues la lectura que acabamos de oír es la continuación a la que vimos ayer. Eso nos permitirá apreciar mejor cómo se encuentran interiormente los discípulos, pues el Evangelio de hoy se da en el mismo día, recordemos, al atardecer del día de la multiplicación de los panes. La lectura nos narra lo que sucede después de este gran milagro. Los discípulos van hacia el lago, pues van a hacer un viaje por este lago. Pero un detalle importante a tener en cuenta es que estaban sin Jesús, pues recordemos que luego del milagro Jesús se retira al monte a orar. En este viaje que hacen los discípulos, exploramos los sentimientos de ellos. Han sido nuevamente testigos de un gran milagro hecho por Jesús, y frente a ello hay emoción, alegría, certeza. Pero ahora les toca hacer un viaje sin el Maestro. Esa mañana y parte de la tarde han estado con Jesús, cerca de él, pero ahora deben estar solos en un viaje. Aquí podemos recordar cómo era caminar de niños o jóvenes con nuestros padres o realizar un viaje junto a ellos. De alguna manera nos sentíamos seguros y protegidos, pero también recordamos cuando por alguna razón mamá o papá tenían que ausentarse de casa
1: y tenemos que hacerle frente a situaciones y momentos completamente solos. Ciertamente los discípulos tienen certeza por lo ocurrido, pero ahora, mientras viajan, empieza a soplar el viento fuerte y las aguas del lago se van encrespando. Y posiblemente es ahí donde la ausencia de Jesús empieza a hacer eco en ellos. No está. ¿Qué hacemos si se desata una tormenta? No podemos volver. Ya avanzamos demasiado. Estamos solos. Son tantas inquietudes y pensamientos que pueden estar experimentando. Es de noche y no está el Maestro. ¿Quedará aún en ellos el recuerdo del milagro de ese día? ¿Habrá certeza a quién siguen? Y puede ser que en algún momento pensemos que en nuestra barca Jesús no esté. Sí, sabemos de lo que es capaz, pero ¿ahora qué hago? Parece venir una tormenta y puedo ahogarme. Y más allá de que Jesús no esté presente físicamente, debemos entender que quizás Él verdaderamente no está en mi vida, no está en mi viaje diario. Por lo tanto, no lo he dejado penetrar todo mi ser y no esté plenamente en mi corazón, estando así expuesto y vulnerable. Vamos con el segundo punto. Camina sobre el agua hacia nosotros. El Evangelio nos muestra que ellos habían recorrido por el lago entre 5 a 6 kilómetros, como si nos aclarara que lo que va a suceder va a ser importante. Mientras ellos sienten al viento y a las aguas invitándolos a la desesperanza y duda, verán a su Maestro ir hacia ellos, no nadando, no con otro bote, ni más ni menos caminando sobre el agua. ¿Te imaginas esta escena? ¿Y para qué? ¿Para qué hace todo esto Jesús? ¿Buscaba impresionarlos y buscaba admiración de parte de ellos? No, tampoco buscaba ese temor y miedo que ellos muestran luego de verlo. Este dato que nos da el Evangelio del tramo que habían avanzado en el bote por los discípulos nos invita a imaginar que el Maestro caminó de 5 a 6 kilómetros por el agua en busca de los suyos, mostrándonos que siempre va a nuestro encuentro, sabe que viajamos sin Él, quizás con dudas e incertidumbre, y por ello nos invita a dos cosas. La primera, ver realmente quién es, el poder que tiene, no para jactarse de ello, sino para saber a quién seguimos y por lo tanto debemos tener plena confianza. Y segundo, que nuestro camino de fe debe cada vez más fortalecerse, que siempre estamos expuestos a las dudas y a los miedos del mundo. Y así, a pesar de estar viniendo por nosotros, no lo reconozcamos, nos asustemos y quedemos presos de una fe quieta y a medias. Hoy el Maestro nos dirá: soy yo, no tengan miedo, soy yo, no tengan miedo. Por ustedes soy capaz hasta de caminar por donde sea. Recordemos la cruz y lo que hizo para salvarnos. Sigamos firmes confiando.
2: En el nombre del Padre, del Hijo y del Espíritu Santo. Amén. Que la paz de Jesús esté siempre contigo. Te saluda tu amigo Aldo Chávez y recuerda que estás en Católico al Día.
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2: Querida familia, hermanos oyentes, a este su programa, como siempre, rindiendo y glorificando a Dios Padre Todopoderoso, que nos da la sabiduría para poder siempre servir a nuestros semejantes. Hoy nos encontramos con una hermana que nos ha visitado hace tiempo atrás. Ella pasó por momentos difíciles, momentos donde la enfermedad, donde los problemas, la tristeza estaban siendo el pan de cada día. Pero hoy, gracias a Dios Padre Todopoderoso y a estos misioneros, con sus propias palabras, va a dar su testimonio de sanación. Muy buenos días, querida hermana. ¿Cómo se llama usted?
3: Rosa Yunganaura.
2: ¿De qué parte es usted, hermana Rosa Yunganaura?
3: De Quisquis.
2: De Quisquis. Cuénteme usted. Agradece a Dios Padre Todopoderoso por haberse curado, sanado aquí donde nosotros, los hermanos gregorianos.
3: Gracias, Señor, por ustedes, que estoy sano y bueno.
2: Cuénteme, cuando usted vino acá donde nosotros, usted estaba bien mal, no avanzaba a caminar, se desmayaba. Cuénteme, ¿cómo se siente ahora después de habernos conocido?
3: Ay, Señor, es un milagro del Señor que mi hermana vino trayendo en ansia de la muerte. Ahora ya siento más mejor y ya estoy como que estaba, ya estoy más durita ya.
2: Cuando usted vio esa enfermedad que tenía en su cuerpo, cuénteme, ¿cómo estaba esa enfermedad? ¿Qué salió de su cuerpo?
3: Salió que estaba bien peorado, Señor.
2: Algo podrido, sucio, ¿no es cierto?
3: Sí, está bien podrido.
2: Ahora, hermana, como usted mismo lo ha dicho, está tranquila, está mejorcita, está sanando. ¿Usted recomendaría a las personas que viven enfermas que nos visiten, a que se den una oportunidad en la vida?
3: Que vengan acá, aquí es poner en fe en el Señor y primero a mis hermanitos. Y mi hermana, que gracias a ella me vino trayendo, que me siento que vengan todos los... las familias a curarse, Señor.
2: Mi querida hermana, usted hoy agradece a Dios, está tranquila, está contenta. Pero dígame usted, cuando usted vio con sus propios ojos de esa enfermedad, ¿qué sintió? ¿Sintió miedo, sintió temor al ver que estaba esa enfermedad pudriendo su cuerpo?
3: Sí, yo tuve temor, tuve miedo, para que nunca iba a sanarme, para que me iba a ir de este mundo.
2: Pero ahora está bien, está tranquila, ¿no es así?
3: Ya no, ya estoy tranquilo, ya está en mi casa, paz y ya con mi esposo.
2: ¿Usted le agradece a Dios Padre Todopoderoso por estar tranquila, estar bien?
3: Sí, primero mi Dios, gracias a ustedes que me salvaron mi vida.
2: Ese es un testimonio de una persona que agradece a Dios Padre Todopoderoso, porque primeramente Dios es la vida, Dios es la solución y Dios nos libra de todo mal. Así que usted, querido hombre o querida mujer que vive en problemas, no dudes en buscar una verdadera ayuda. Dios te bendiga y te proteja. Muchas gracias, mi querida hermana. Despídase de este momento.
3: Gracias. Que Dios te le cuide mucho. Usted tenga más trabajito y salud para usted.
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2: Querida familia, hermanos oyentes, a este su programa. Como siempre, agradeciendo a Dios Padre Todopoderoso por permitirme seguir siendo un buen sirviente en la vida de cada persona, hoy tenemos a otro hermano amigo que nos ha visitado y con sus propias palabras va a dar su testimonio de agradecimiento hacia nosotros, la hermandad gregoriana. Muy buenas tardes, querido hermano. ¿Cómo se llama usted?
5: Fabián Quintuña.
2: ¿De qué parte me visita usted, hermano Fabián?
5: Desde el oriente.
2: Desde el oriente. ¿De qué parte del oriente nos visita?
5: Ya de Taday.
2: Mi querido hermano Fabián, cuando usted nos visitó vino mal, vino cansado, desanimado, no tenía ánimos ni siquiera para vivir. Pero cuénteme, ahora que usted nos ha visitado, ¿cómo se siente con nosotros?
5: Siento muy bien, muy agradecido. Primeramente quiero agradecer a mi Dios, quien me guió acá, y entonces me siento muy contento, muy agradecido para todos mis hermanos que me ayudaron. Y agradeciendo a todos que vengan.
2: Ahora, usted ha visto un cambio en su vida. A las personas que viven enfermos, viven sufriendo, viven llorando, ¿usted les recomendaría que nos visiten a nosotros, la hermandad gregoriana?
5: Claro que sí, hermanito. Como siempre he dicho a mis grandes amigos, si sienten algún mal, entonces estoy para ayudarle. Porque no soy una persona mala, sino que me gusta ser sociable con todos y ayudar a los demás, como le dije a usted mismo, hermanito.
2: Entonces, ¿a usted sí le recomendaría que nos visiten a nosotros los gregorianos?
5: Sí, hermanita.
2: Listo. Entonces, ¿usted se siente agradecido con Dios y con nosotros el habernos conocido?
5: Exacto, hermanita, agradecido, muy contento y por venir acá a pedir ayuda y sentir muy feliz.
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Estamos en lunes. Buenos días, buenos días, buenos días, buenos días. Damas, caballeros, oyentes de la 893 FM Estéreo. Buenos días. Hoy 3 de agosto, señoras y señores. Muy contentos, motivados, una nueva mañana, ¿no? Iniciamos un mes nuevo, semana nueva, el día lunes 3 de agosto. Buen atento y saludo cordial para todos y cada uno de ustedes, damas y caballeros oyentes en diferentes cantones, en diferentes partes de Ecuador y el mundo que a través de la web nos siguen. www.panamericano893.com. Bienvenidos, bienvenidas, Cochapata, bienvenidos Las Nieves, bienvenidos Centro del Cantón Abón, comunidades indígenas del Cantón Abón, en Chiña, en Puca, Yaloma, Guanduloma, Quillo, Sisa, buenos días, en Rañas, buen día, Patadélica, Cede, Chalcay, buen día, por ese pino que hoy día es la vuelta a la República, por ahí, la vuelta automovilística Rally, pónganse pilas desde Morazloma para allá y de aquí Oña, centro del cantón Oña, trasladarse hacia el estadio municipal, desde ahí partirán los vehículos este día. Síguelo a través de la página de Radio Panamericana, también en vivo y en directo. Hoy nos enlazamos varios medios de comunicación. Aquí estamos en este lado del río, todavía no nos vamos al otro lado. Cuando toque 20 minutos y las 7 de la mañana, esto es Despertar Ecuatoriano. Don Fernando Muñoz viaja hacia Patadel, dice, voy a Chiña a ver la carrera de vehículos. Venga acá, un hermano, venga acá, es mejor. Aquí es mejor, suba Mauti y verá cómo ve todo. Hasta lo que llegan en Abón. No, me voy al otro lado del río. 6:40 minutos, soy Ángel Ordóñez, listo, dispuesto para compartir con ustedes este programa Despertar Ecuatoriano. Hoy no voy al TikTok, estén tranquilos. Dios, mi vida, hasta siempre, mi amor. No, pues tiene que ir, dice mi hermano. Nos hace picar y de ahí nos deja botando. No hay problema, ya vamos con música. Estén tranquilitos, la música, todo le vamos a acompañar al día de hoy, ¿sí? Tranquilos, tranquilos, amanece un día espectacular. Y con esto arrancamos la programación, temas seleccionados para ustedes. 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

0: Oiga, chofercito carretero, esta mañana y este día, tener cuidado con las naves, ¿eh? Hoy habrá por aquí el gran rally. Ok, la Vuelta al Ecuador comienza hoy en el Cantón Oña. Bueno, llegan de acá de Loja, ¿no? Nuestro tramo 4, Oña Navón. Atente. Se irán por la ruta Oña Navón, Baijón, Morasloma de Oña, Ñamarín, Chamba, Chalcay, Charcay, Yambar y al centro de Navón. Horario del cierre de la vía, 11 horas 30 minutos, horario del evento 13 horas con 24, ¿no?
1: De Catambuco, San Fernando, Angaroy.
0: Y luego tendremos el tramo 5, Patadel, Chiñap, Patadel, San José de Buenos Lomas, Chiña, Reservorio, kilómetro 49, horario del cierre, vía 13 horas, horario del evento 15 horas.
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0: Hoy el rally Vuelta al Ecuador, lunes 3 de agosto, la emoción del rally llega a Oña Navón con dos tramos de adrenalina. Te invitamos a disfrutar de este gran evento, evento deportivo, a tomarse las precauciones necesarias durante el cierre de las vías y durante el recorrido. Respetar los horarios del cierre vial y planificar los desplazamientos con anticipación para vivir esta jornada con seguridad. Los que viven cerca de la vía, sobre todo.

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1: 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Son exactamente las.
2: En tu radio Panamericana son las 7:00 en punto.
0: Y bueno, vamos a terminar con el auspicio publicitario. 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Ahí estamos. Entonces, gracias también al Sindicato de Choferes Profesionales del Cantón Oña. Hace un llamado para que se inscriban, para que asistan a la escuela de conducción a sacar su licencia profesional, para que se profesionalicen y no cometan algunos desaciertos después en la vía. Atención, las 7:01, vamos con la pausa para volver con el radar informativo.
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lunes 3 de agosto, el saludo cordial para todos y cada uno de ustedes, damas y caballeros. Ingresamos al aporte informativo a esta hora de la mañana. Ecuador produce 100.000 barriles de crudo menos que hace una década. La ruta para preocuparse, ¿no? Hubo un tiempo en que el petróleo era sinónimo de bonanza para el país.

0: sector no apunta a un solo proyecto milagroso. Hablan de un cambio de estrategia, invertir más, modernizar campos maduros, proteger los oleoductos, fortalecer las refinerías y ofrecer seguridad jurídica para que llegue capital privado. Sin eso, advierte, Ecuador seguirá perdiendo producción año tras año. El problema no es solo producir, sino dejar de perder barriles de crudo en el país. Actualmente Ecuador produce 463.883 barriles diarios de petróleo. Petroecuador aporta cerca del 79% de ese volumen y las empresas privadas el resto. Entre enero hasta este mes, julio, los ingresos petroleros para el presupuesto general del Estado sumaron apenas 1.490 millones de dólares, menos del 11% de los ingresos estatales. En otras palabras, el petróleo sigue siendo importante, pero ya no alcanza para sostener el peso fiscal que tuvo durante décadas. El dato más preocupante a los especialistas es otro. Muchos de los principales yacimientos ecuatorianos son campos maduros, es decir, llevan décadas en producción de forma natural y extraen cada vez menos petróleo. Si no se perforan nuevos pozos, no se reacondicionan los existentes, si no se aplican técnicas de recuperación secundaria y mejorada, la producción cae incluso aunque no ocurra ningún accidente. El ingeniero petrolero Robert R. Carrillo sostiene que el mayor obstáculo para recuperar la producción no es falta de petróleo, sino la falta de infraestructura. Toda esa infraestructura toma su tiempo, planificarla y desarrollarla. ¿Y cuál es la ruta para revitalizar ese sector petrolero? Los expertos consultados coinciden en que Ecuador todavía tiene petróleo, experiencia técnica e infraestructura estratégica. El desafío es transformar esos activos en producción sostenible. Uno, invertir en campos que ya existen. Eso sería una alternativa. Dos, blindar los oleoductos. Tres, atraer inversión privada con reglas claras. Cuatro, Sacha, el termómetro del futuro petróleo del Ecuador. Si existe un campo capaz de simbolizar el futuro inmediato del sector, ese sería Sacha. Cinco, el otro gran cuello de botella, las refinerías. Ecuador exporta crudo, pero sigue importando grandes cantidades de combustibles. Eso es algo increíble. Exporta el crudo, pero importa. Es decir, compra más caro de lo que exporta. ¿Qué tan difícil será que no hay cómo aquí arreglar todo eso? ¿En qué tecnología, en qué mundo globalizado en que estamos que todavía se tenga que mandar crudo y para importar? Lo refinado, increíble. Así es.
1: Bueno,
0: situaciones que pasan. A ver, señor DJ, vamos a irnos ya con la información también en el enlace. Estamos en las 7 de la mañana con 5 minutos. Vamos a quedarnos con Quito a ver qué novedades en Ecuador en contacto.
1: Es para que se enderecen y las intervenciones con allanamientos en la propia Corte Nacional de Justicia. La frontera entre la necesaria depuración institucional y la coacción política es cada vez más estrecha. ¿Se está fortaleciendo el Estado de Derecho o se está imponiendo la justicia del miedo? Para analizar la gravedad de este momento nos acompaña la doctora Paulina Araujo Granda, abogada penalista y catedrática universitaria. Doctora Araujo, buenos días. Bienvenida a Contacto Directo.
2: Muy buenos días, Lenin. Muchas gracias por la invitación. Un saludo a toda la audiencia de Coavisa.
1: Doctora, si tuviera que hacer una radiografía dogmática e institucional del momento exacto que atraviesa la justicia en el país, ¿cuál sería el diagnóstico técnico exacto de la situación actual de la función judicial?
2: El diagnóstico no es bueno, porque una justicia que trabaja con miedo o respondiendo al poder, simple y llanamente no es justicia. Y por poder puede ser el poder económico, el poder político y el poder criminal. Porque obviamente las organizaciones delincuenciales, para asegurarse impunidad, lo que hacen es cooptar los varios estamentos del sistema de justicia.
1: Frente a la demanda ciudadana, doctora, de respuestas inmediatas contra la impunidad, contra la delincuencia, ¿cómo se evita la trampa del populismo punitivo sin terminar paralizado por la burocracia procesal?
2: Usted ha topado un punto muy importante, porque se nos vende la idea

0: aprobar leyes por parte de la Asamblea con penas más altas o más duras es la solución mágica. Cuando eso no ocurre, porque usted puede tener las mejores leyes, las más duras, pero si tiene un sistema de justicia debilitado, simple y llanamente no hay una respuesta igual y pronta en el sentido de saber que si hay un delito, se lo va a juzgar y efectivamente va a haber una pena. Y también hay un ingrediente que no podemos pasar por alto. En esta justicia debilitada se está ahuyentando a los mejores perfiles, porque lamentablemente, si tiene personas con una no muy buena formación, si tiene personas que van a responder al poder, se alejan de la tarea tan delicada de la justicia, de aplicar la ley por igual a todos.
1: Para llenar...
0: Créame que al ciudadano... Dígame.
1: Sí, doctora, para llenar la preocupante vacancia de magistrados, se ha planteado desde el Consejo de la Judicatura la urgencia de concursos express. Y yo le quiero preguntar, desde el derecho procesal, desde la meritocracia, ¿es posible acelerar la selección de juzgadores sin sacrificar los filtros de rigor e idoneidad técnica y ética?
0: Mire, lamentablemente los concursos en el Ecuador, y no es de ahora, ya venimos arrastrando una sensación de que ni por los reglamentos que dan inicio a estos concursos y no hay voluntad de que en efecto los mejores perfiles que pueden servir al país sean las personas que busquen ingresar o ascender dentro de la función judicial. Ese es un grave problema. Y yo creo que más allá de los parches y constantes declaratorias de emergencia, ya es tiempo de que los órganos, por ejemplo, el órgano administrativo de la justicia, el Consejo de la Judicatura, empiece a tomarse un poco más en serio la tremenda tarea que implica seleccionar a los mejores para que sirvan al país y no seleccionar a personas que más bien lo que buscan es un protagonismo dentro del sistema de justicia y responder a quienes no deben, porque deberían responderle al país.
1: Y no necesariamente lo hacen. Estamos analizando el estado de la función judicial y si las soluciones que se han planteado realmente pueden solucionar algo. Con una voz autorizada, la de la doctora Paulina Araujo, es tiempo de la cadena del gobierno de las 7. Ya regresamos con más.

Estamos en las 7:13 a.m. Parte de la información de la ciudad de Quito. Vamos a continuar informándoles, damas y caballeros, en esta mañana, mañana de hoy, iniciando la semana de labores. Son ya las 7:14 a.m.

0: Continuamos la información, damas y caballeros oyentes, oyentes de Panamericano en esta mañana. Daniel Novoa frena la consulta sobre el Consejo de Participación Ciudadana. ¿Por qué dio un paso atrás y qué impacto tendría? El presidente Novoa dio un paso atrás sobre la consulta popular para quitarle la función nominadora del Consejo de Participación Ciudadana y Control Social, institución seguida y segura, designada autoridades, obviamente, que designa a ellos, alistan políticos y evalúan motivos y las consecuencias que tiene. Atención, las 7:15, estamos en las informaciones a esta hora de la mañana. Vamos a continuar un poquito la entrevista de hoy que teníamos con Ecoavisa.
1: Hacen su trabajo de manera eficiente, sino exclusivamente se protege a quienes hacen el trabajo de acuerdo a los lineamientos que reciben de algún lado.
2: Es que al parecer dentro de la justicia, si bien las generalizaciones son insanas y ahondan la desconfianza, pero sí podemos estar ya en un punto de que hay operadores de justicia que responden al poder. Y como le dije al inicio de la entrevista, puede ser poder económico, poder político, poder criminal. Si usted tiene operadores de justicia que se deben a alguien, ya no tiene justicia. Porque al ciudadano común, por ejemplo, no le interesan las pugnas partidistas, mediáticas, incluidas las redes sociales, que se han convertido insanamente en un sitio de juzgamiento de las personas. El ciudadano que busca que ante un problema tenga una justicia que le responda de forma eficiente, celera, transparente y una justicia a todos por igual.
1: ¿Y la ese
2: justicia
1: riesgo,
2: en Ecuador es bastante selectiva.
1: Doctora, ¿y ese riesgo de tener jueces que son funcionales a cualquiera de estos poderes que usted ha mencionado, ese riesgo se amplía cuando se pretende para el mediano, para el largo plazo, nombrar a jueces mediante procesos expeditos a jueces temporales cuya permanencia va a depender de qué tan funcionales sea o no a ese poder?
2: Lamentablemente es así, porque si usted ve, es estar en una crisis y en un estado de provisionalidad permanente. No hay una certeza de una estructura que esté bien pensada, sino que se responde frente a la coyuntura. Y eso quiere decir que no se ataca el problema de fondo.
1: ¿Y no se ataca el problema de fondo porque le es conveniente a esos poderes el no atacarlo? ¿O por cómo se lo vende? Porque la situación es urgente y hay que solucionarla de manera rápida y esto es lo más expedito que se puede hacer y entonces transitemos ese camino.
2: Sí, pero es nuevamente acudir a una idea que por el momento podría tranquilizar de que van a colocar más funcionarios. Por este momento nada más vamos a acudir a una manera temporal de nombramientos, pero lo que se demuestra es que lamentablemente no hay una idea clara de cómo estructurar una función judicial que realmente ayude a la gente. Todos los problemas humanos se resuelven en un Estado de Derecho a través de los órganos de justicia. Una justicia debilitada nos coloca en un estado de vulnerabilidad absolutamente a toda la sociedad.
1: A propósito de debilitamientos, doctora Araujo, el ministro del Interior señaló públicamente en el marco de los allanamientos a jueces de la Corte Nacional de Justicia que los operadores de justicia se enderezan o van presos. Luego acotó que se refería a quienes están a favor de la delincuencia, a quienes están inmersos en actos de corrupción. ¿Se debe entender, le pregunto, que hay una intromisión flagrante en la función jurisdiccional? ¿Se está normalizando quizás la persecución penal como herramienta de amedrentamiento?
2: Mire, los operadores de justicia no están llamados a interpretar o aplicar la voluntad del gobierno. Están llamados a aplicar la ley a todos por igual. Viceversa, cada función del Estado, pensemos en el Ejecutivo. El Ejecutivo no tiene potestad de investigar delitos, de acusarlos, de juzgarlos, de incluso convertirse en un tribunal de apelación como para decidir qué persona ya es delincuente y en ese instante ordenar o que se enderecen o que actúen de tal o cual forma. Si nos damos cuenta, es tal el nivel de desestructuración, incluso de poderes del Estado, que le dictan sentencias, sea a través de un ministerio o a través de las redes sociales. ¿Y eso qué supone? Que ya las normas que tenemos que se deben aplicar se convierten en netamente simbólica. ¿Eso a qué nos lleva? No sabemos a qué atenernos. Y si una persona es víctima de un robo, de una extorsión, tiene la certeza que al ir a la función judicial, ir ante los órganos de justicia, no la van a revictimizar, va a ser pronto la investigación y quien delinquió se va a la cárcel. Me permitiría decirle que en el día a día no siempre ocurre aquello.
1: ¿Se puede exigir imparcialidad a un juez, doctora, cuando la amenaza implícita de apertura es precisamente que se va a generar una causa penal en su contra o un sumario administrativo en la judicatura para suspenderlo o para trasladarlo a otra jurisdicción?
2: Eso es terrible porque es el Estado asumiendo que desconfía de los operadores de justicia y que tiene que amenazarles con algo para que respondan de una manera coherente. Es la aceptación entonces de que no tenemos operadores de justicia dignos de ocupar sus cargos. Eso es gravísimo.
1: Y desde el punto de vista del estricto debido proceso, ¿los allanamientos a los jueces de la Corte Nacional, doctora, cumplieron con los principios de necesidad, proporcionalidad y reserva? ¿O a su criterio hubo un abuso y hasta una espectacularización mediática del derecho penal como ha ocurrido en tantas otras ocasiones?
2: Bueno, lo dicho en esta entrevista e independientemente de este caso en concreto, lamentablemente de la justicia penal se está haciendo, como usted dice, un espectáculo. Lanzar ya una idea de un operativo y quién sabe que ya sembrar la idea de que ese operativo es en contra de personas que no tienen una buena conducta. Y en el allanamiento que usted me pregunta, llama un poco la atención desde el punto de vista procesal penal que una investigación previa que ha llevado ya, me parece, casi 2 años, que ya ha tenido diligencias, que ha tenido incluso la colaboración de las personas investigadas, ahora tiene un acto urgente como tal, que es la esencia del allanamiento, pero allanamiento que yo no sé si en la realidad tenga insumos para la investigación. Lo que sí ha dado insumos es obviamente para dar un espectáculo y a través de ese ejemplo hacer creer de que efectivamente la justicia está actuando en contra a quien debe. Cuando a la par vemos casos que hay una justicia que ante delitos que son dentro de lo que cabe evidentes, a esas personas no las topan.
1: Y con esa idea sembrada, doctora, hay un sector de la ciudadanía que celebra la depuración o la supuesta depuración de jueces corruptos sin fórmula de juicio. ¿Dónde está el límite para evitar que el discurso de la lucha contra la corrupción se termine convirtiendo en una patente de corso para purgar a los jueces incómodos, a esos poderes a los que usted ha hecho referencia a lo largo de esta entrevista?
2: Es que ese es el problema, porque seguimos en un círculo vicioso en el cual ya no confiamos que en efecto lo que nos venden la idea de que este es el malo, este es el corrupto, en realidad sea. Porque el ciudadano no es tonto, también constata que en otros casos en los cuales sí se puede ver una inconducta, hay personas que tienen una protección total, están blindados. Y obviamente eso que quiere decir que hay el poder que está protegiéndolo. Y por poder, insisto, no solo el poder político, el poder económico, y no descarte ya la permeabilización de la delincuencia organizada dentro de la justicia.
1: Doctor Araujo, uniendo las piezas, la prisa en nombrar jueces, las presiones verbales del Ejecutivo, los allanamientos a la función judicial, ¿hacia dónde se encamina el modelo procesal y punitivo ecuatoriano?
2: La verdad es que yo no pierdo la esperanza de que se enderecen ciertas costumbres bastante insanas de utilizar a la justicia como herramienta del poder. La justicia debe estar al servicio de todos. Hay todavía operadores de justicia buenos. Que los protejan a ellos y obviamente de una buena vez que haya voluntad de seguir de emergencia en emergencia sin soluciones reales para todos.
1: Yo le quiero agradecer a la doctora Paulina Araujo Granda, abogada, penalista, catedrática universitaria, quien nos ha acompañado esta mañana aquí en Contacto Directo. Doctora.

0: Bueno, ya estamos en las 7 de la mañana, 24 minutos. Vamos a hacer una pausa publicitaria. Hoy nos vamos a hacer un espacio solidario y contamos aquí con la presencia en esta mañana de nuestros amigos don o el joven Carlos Cajas, que es el hijo de don Abel Cajas, y la señora Verónica Ramón. Ellos son miembros, el uno hijo y la señora miembros de Corazones Amigos. ¿Cuál es la idea de participar, de socializar, de solidarizarnos? Es precisamente para buscar mecanismos, buscar recursos económicos para apoyar en la salud deteriorada de nuestro gran amigo Abel Cajas Capa. Abel Cajas Capa, un ex compañero desde la escuela José Serrano, y posteriormente se movilizó hace tiempo hacia Santo Domingo de los Áchilas, hoy antes Santo Domingo de los Colorados. Y bueno, iba y venía, estudió en el Colegio Nacional Mixto Oña, fundador del colegio, primer egresado también, bachiller del Colegio Nacional Mixto Oña antes, hoy unidad educativa. Actualmente se encuentra con problemas de salud deteriorada, y como ustedes han visto, nosotros no es el primer caso, siempre venimos también colaborando, haciendo radio maratones, compartiendo, apoyando, y hoy más que nunca, compañero de jodedera, decíamos antes, ¿no? De todos los tiempos, de estar disfrutando los momentos más felices, de jugar, de estar juntos. Entonces vamos a conversar un poquito con Carlos y con Berito, a quienes damos una cordial bienvenida. Vamos a ver si estamos bien. Berito, un gusto saludarle. Ángel Ordóñez les da la cordial bienvenida. Usted siempre también se ha unido, está trabajando, no es el primer caso. Coméntenos las inquietudes que tiene para el día de hoy. Bienvenida.
1: Muy buenos días. Agradeciéndole, abogado Ángel Ordóñez, por esta invitación. Muy buenos días, nuestros radioescuchas de nuestro cantón San Felipe de Oña. Sabemos también que desde los Estados Unidos nos están sintonizando. Pues bueno, mi nombre es Verónica Ramón, soy representante de Corazones Unidos. Me acompaña Carlitos, familia, hijo de don Abel. El día de hoy estamos haciendo una presencia para motivar. Nosotros hemos venido ayudando anteriormente algunos casos por cuestiones de salud, que es entendible cuando se presenta una situación así. No es nada fácil manejar, a veces los recursos se nos salen de las manos, y pues bueno, más bien acá don Abel Cajas, una persona de nuestro cantón, una persona que también ha sabido servir a la iglesia. Entonces es el momento de podernos unir. Nosotros estamos motivando como un grupo de amigos también lo que es la venta de unas tablitas que tienen el costo de $5, el mismo que se va a estar jugando el día sábado 8 de agosto a partir de las 8 de la noche. Asimismo, el día domingo, una pequeña radio maratón y también una rifa solidaria. Entonces, para ello también estamos pidiendo que la ciudadanía de nuestro cantón, alrededores o las personas de buenos corazones deseen apoyarnos con algún premio, comprando las tablitas e igualmente los boletos que están a predisposición, tanto como la familia, amigos y mi persona.
0: El trabajo empieza arduamente. Vamos a presentarle al hijo Carlitos Calle, que también nos acompaña. Obviamente para él es más duro como familia, como hijo, y creo que tienen una carga bastante fuerte. Este es un caso no común, no es muy común, como decir, tengo enfermo a mi mamá, tengo enfermo a mi papá, tengo enfermo a mi esposa, tengo enfermo a mi esposo. Este es un caso duro porque Abel Cajas posiblemente... Él tenía una responsabilidad, tenía que cuidar a su papá, que está igual en el hecho triste del dolor por la edad y por la enfermedad. Tiene que cuidar a su esposa, que también tiene problemas de hipertensión. Dos hijos, el uno también es problema, enfermo, y el otro también un caso especial. El único bueno es Carlos, y donde le tocará cargar la responsabilidad a él, porque ahora enfermo el papá también. Sí, Carlitos, un gusto saludarle, bienvenido a Panamericana, como siempre unidos para apoyar esta cruzada, Carlos, bienvenido.
2: ¿Cómo está, mi estimado don Angelito? Muy buenos días. De antemano agradecerle por este espacio que nos brinda a Berito y a mi persona. También saludarles a toda la ciudadanía del Cantón Oña, sus alrededores y a toda la sintonía y gente que nos ve a través de Radio Panamericana a nivel del mundo.
0: Correcto. Vamos entonces para ir matizando la conversación. Carlos es el hijo, no es el primero, ¿no es cierto?
2: No.
0: Cuéntanos un poquito la historia de ustedes.
2: Ok, mi nombre es Carlos Cajas, soy hijo de Abel Cajas, como bien lo había dicho don Angelito. Soy el último hijo de Abel Cajas y Julián Macancela. Como usted había mencionado, en nuestro caso es bastante peculiar, bastante difícil. Por años, bueno, toda mi vida mi padre ha cargado con esa responsabilidad de cuidarnos, de protegernos. Obviamente cuando éramos chiquiticos era él quien nos sostenía y hasta la vez, ¿no? Pero lamentablemente la vida es así, nos golpea de un momento al otro de manera fuerte, de manera dura. Actualmente estoy con mi padre en el lecho del dolor, con unas enfermedades. Prácticamente tiene tres enfermedades base, las cuales dos de ellas son un poco graves, de un alcance mortal. Pero bueno, pues ahí estamos poco a poco con tratamiento saliendo. Al igual como usted decía, tengo a mi abuelito, bueno, pues por la vejez, él ya va decayendo día a día. Mi madre un poquito estable, mi hermano, pues desde que hubo pandemia, él decayó totalmente. Y bueno, mi otro hermanito que está estable, o sea, él puede manejarse por sí solo, pero igual toca de cuidado. Hemos pasado momentos muy duros, pero no tan duros como el día de hoy nos aqueja, ¿no, Angelito?
0: Bueno, correcto. La situación, entonces, ya lo explicó usted mismo. Eso es más o menos a breves rasgos lo que pasa, Abel Cajas. Sí. Ustedes, bueno, no conocen, yo por eso siempre digo, lo que se puede hacer hay que hacerlo ahora que estamos vivos. Abel Cajas fue presidente del Club Juvenil Oña en su juventud, jugador, apasionado también de muchas cosas. Ya lo dijo Berito, trabajaba, le gustaba vestirse de santo varón siempre, ¿no? Y de alguna manera vamos dejando en la vida algún recuerdo, aunque sea adversas algunas veces, y a veces también muy buenas, con sus aciertos, con sus desaciertos, con sus fortalezas, con las debilidades. Berito, ustedes Corazones Amigos, ¿cómo nace Corazones Amigos? ¿Por qué nace? Cuéntanos un poquito la historia para ver y dar paso a lo que pretendemos este espacio.
1: Muchísimas gracias. Indicarles que, bueno, desde muy pequeña yo vengo realizando lo que es ayuda social. Siempre me he ido apegando a estas necesidades, porque inclusive pues uno también se las pasa. Son pruebas de la vida que todas las personas de una u otra manera en algún momento pues la pasamos, pero a pesar de todo eso siempre hay que levantarse con valentía, con ánimo y siempre dando gracias a Dios, que Él es el único timón quien nos mueve para ayudar al resto de personas, incluso también a nuestras familias. Corazones Unidos nace con más fuerza este año, en el mes más o menos de abril, por una gratitud. Una gratitud muy, muy especial y por una admiración también de valor, de lucha, por la señora Patricia Quesada. En sí, esto viene motivado y vamos a seguir trabajando por el servicio desinteresado, por esta persona nos enseñó que nunca a decir no, que a sacar el tiempo, a pesar de nuestro cansancio, de nuestros esfuerzos, estar ahí presente cuando una persona lo necesita. Entonces, pues para mí prácticamente fue un honor haber ayudado en vida a la señora Patricia Quesada. Fue un momento de gratitud cuando levantamos a hacer un pequeño bingo solidario por la salud de ella, pero lamentablemente no pudimos hacer más. No la tenemos aquí en presencia, pero sé que donde quiera que esté, ella va a estar muy, muy feliz. Y pues a raíz de esto, yo lo voy a seguir conservando acá en nuestro cantón. Corazones Unidos, pues es una finalidad de poder reunir a personas que nos puedan acompañar. Vamos a seguir luchando en crearnos una fundación o bien un colectivo, pero es un proceso, no es de la noche a la mañana, se lo viene trabajando poco a poco, pero bueno, la intención está ahí, la voluntad, la predisposición, pues va de la mano. Detrás de mí hay personas como don Luis Alvarado, Pamela Guanucci, su persona también, y otros amigos más que se están sumando, porque esto es prácticamente bastante responsabilidad. Esto es lo que le puedo comentar así rápidamente.
0: Rápidamente, 7:35, el tiempo es apremiante. Vamos entonces a ingresar en lo que se ha planificado. Agradecer también al padre Tomás y mucha juventud más, muchos jóvenes y las personas que ya se han hecho presentes, y algunos, don Fidel Donaula, don Eugenio Ullauri, también don Juan Antonio Romero, dijeron: cuenta conmigo, hermano, cuenta conmigo, que ahí estamos. Bien, entonces, ¿qué nomás se planificó para el día sábado? Vamos, Berito y Carlos también. ¿Cuál de ustedes empieza? Vamos.
1: Ya. Tenemos netamente para este sábado, como les indicaba, 8 de agosto, a partir de las 8 de la noche, una pequeña presentación artística con amigos de la localidad quienes están sumando. Vamos a tener también la apertura de un bar que va a estar encargado netamente la familia de Carlitos, y a continuación pues se jugarán las tablitas de bingo. Hoy está repartido, están vendiendo algunos amigos. Esa noche también se va a estar vendiendo. El valor es de $5. De todo corazón les pedimos que por favor nos ayuden, nos compren la tablita, o a su vez se pongan en contacto conmigo, Verónica Ramón, Carlitos también. Somos personas base que estamos acá pues moviendo todo esto. Eso es de mi parte lo que va a estar previsto para el día 8. Y para el día 9 de agosto, a partir de las 8:30, 9 de la mañana, estaremos haciendo un pequeño recorrido acá dentro de nuestro cantón, haciendo un pequeño radio maratón, y desde ahí a continuación jugando lo que es la rifa. Los boletitos iguales están a la venta, cuestan $1, pues, y vamos a jugar algunos premios.
0: Perfecto. Tenemos entonces boletos a la rifa, el valor del boleto es solamente de $1. ¿Correcto, Berta? Estamos bien,
1: así
0: sí.
1: Es.
0: Tenemos algunos premios gracias a la excelencia, a la colaboración de algunas familias, inclusive amigos que ya se han hecho presentes. Buscamos también la solidaridad de todos y cada uno de nosotros, y quienes también de pronto en el extranjero, en Estados Unidos, en Italia, en Francia, en Chile, que nos puedan decir alguna novedad, alguna cosa, alguna inquietud, y colaborarnos sobre el tema. Carlitos, ¿usted cómo está? ¿Ese estado de ánimo?
2: Bueno, don Ángel, obviamente por la situación, ahí se bajó bastante considerable, pero de todas maneras, gracias al apoyo a este grupo, a usted, don Ángel, al padre Tomás, la verdad, en estas situaciones, ver un apoyo así es bastante gratificante. Hace que uno vea el sentido de la vida, el sentido de la situación de otra manera, y qué mejor que estas personas de buena voluntad han tenido ese detalle de echarnos una manito, de poner el hombro también para que mi padre de una u otra manera se sienta mejor y que poco a poco vaya saliendo de esta situación. Yo espero y confío primero en mi Dios, luego en la medicina y en los médicos, que todo va a salir bien y que él podrá volver a estar estable, digamos así. Y eso, don Ángel, muchísimas gracias. A hacer un llamado a toda la ciudadanía de Oña, a sus alrededores, y los que quieran sumarse de otras partes, que nos echen la manito, que pongan ese granito de arena, que se pongan su manito en el corazón. Yo siempre digo, y que sientan ese dolor que ahorita a toda la familia nos aqueja, y que nos puedan colaborar, como había dicho Yaverito, el día sábado y domingo vamos a estar con los eventos, que nos echen la manito de todo corazón. Yo les quedo eternamente agradecidos a toda la ciudadanía, quien nos ha sabido colaborar, ha sabido estar ahí con una palabrita de aliento. Yo siempre digo, no me interesa lo material, el hecho de que estén preguntando, que estén diciendo ánimos joven, usted va a salir adelante. La verdad, para nosotros eso vale mucho, porque eso nos reconforta, nos ayuda a seguir en adelante. Muchísimas gracias a ustedes, don Ángel, gracias por la apertura, Berito, gracias por esta iniciativa, muchísimas gracias, y invitarles a toda la ciudadanía que nos sigan apoyando, que nos sigan brindando ese apoyo tan considerable y de buena manera.
0: Correcto, le agradecemos a Carlos Cajas y le damos ánimo para seguir adelante. Como dijo, la ruta está dura, hay que darle, y agradecerle a Berito. Esto no tiene nada que ver ámbito político, cuidado, vayan a confundir, porque como decían, estaba Berito de candidato. Entonces usted mismo dígale, usted se ha apartado de eso, usted está haciendo el bien social de todos, no es para él. De pronto mañana pasado será por mí, por usted mismo, por todos, ¿verdad?
1: Sí, así es, mi don Angelito. Pues netamente esto es una creación de un grupo que no tiene fines de lucro y ninguna bandera política. Más bien estaremos haciéndonos presentes cuando podamos apoyar, cuanto igual también pues como familia o amigos nos pidan, nosotros nos activaremos en nuestra ayuda. Esto es de todo corazón, como les decía al inicio, uno se ha pasado situaciones, entonces uno se conoce cuando se presentan estas dificultades, entonces nadie estamos libres, y más que nada, claro, esto no tiene nada político. De pronto a lo posterior no puedo decir que no, tal vez se pueda trabajar de pronto por alguna necesidad en nuestro cantón, para que también la voz de nosotros sea escuchada en cualquier ámbito. Entonces, más bien también muchas gracias a nuestros radioescuchas, igual que nos ven en la página de Facebook, muchísimas gracias. Sé que no lo puedo nombrar aquí a todas las personas, pero yo les digo mil gracias, Dios les pague, Dios les bendiga, porque sé que después de esto se va a unir para acá poder apoyar a Carlitos, mi compañero también de colegio. Entonces, pues aquí estamos unidos, el mundo da vueltas, en cualquier momento nos vuelve a unir, y con todo corazón y siempre con la bendición de Dios.
0: Les agradezco la presencia de corazones amigos y del hijo de don Abel Cajas, que hoy atraviesa y está con su salud quebrada. Un gusto tenerlos a ustedes. Gracias, y vamos a continuar con el radar de noticias. Son las 7 de la mañana, 43 minutos. Vamos ya a nuestro contacto con Corape Satelital a esta hora del día.
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6: Es lunes 3 de agosto de 2026. Iniciamos una nueva semana de labores en este octavo mes del año. Sean todos bienvenidos y bienvenidas a la primera emisión de Ecuador en Contacto, que llega a ustedes por la señal de los medios y radios comunitarias a nivel nacional. Hoy los acompañan Karina Torres en control de sonido y Rolando Goiz García en la locución. Conozcamos los titulares de las noticias destacadas. INRED denunciará ante la CIDH casos de perfilamiento racial en Ecuador. Asambleísta denuncia trabas del gobierno a la fiscalización en los hospitales. Este día en el espacio de entrevistas nos acompañará el abogado penalista Andrés Yunda. Estos y otros temas en breve.
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6: Comenzamos y lo hacemos conociendo qué pasó este fin de semana. A continuación, en el siguiente resumen informativo. Este 1 de agosto, el Consejo Nacional Electoral, por medio de una cadena nacional, oficializó la convocatoria de elecciones seccionales anticipadas en nuestro país, lo que da paso a la inscripción de candidaturas a los gobiernos locales. En la jornada de participación democrática del 29 de noviembre, los ecuatorianos elegiremos 23 prefectos y viceprefectos provinciales, 222 alcaldes, 909 concejales urbanos, 457 concejales rurales, 4.131 vocales principales de juntas parroquiales rurales y también 7 integrantes del Consejo de Participación Ciudadana y Control Social. El organismo electoral informó que el calendario establece que la inscripción de candidaturas para las elecciones seccionales se realizará entre el 2 al 17 de agosto a través de su sistema en línea, mientras que el listado oficial de postulantes calificados para el Consejo de Participación será publicado el 24 de septiembre. Para este proceso, unos 13.8 millones de ecuatorianos están habilitados para votar en los comicios seccionales. Por otra parte, el CNE aseguró que el 50% de las listas estará encabezado por mujeres y se garantizará la participación de al menos un 25% de candidatos jóvenes. Les comentamos también que el Consejo de Participación Ciudadana y Control Social informó el pasado viernes 31 de julio que el plazo para presentar impugnaciones ciudadanas dentro del concurso para designar al nuevo fiscal general del Estado concluyó y se registraron un total de 51 objeciones. La entidad aclaró que la cifra aún podría variar una vez que se consolide la información remitida desde todo el país y las oficinas consulares. Aunque la entidad no reveló la identidad de las impugnaciones y de los postulantes cuestionados, en redes sociales se conoció que el actual fiscal general, Leonardo Alarcón, enfrenta al menos 2 impugnaciones, mientras que la jueza Daniela Camacho también fue objetada. Una de las objeciones fue presentada por el abogado Washington Andrade, quien aseguró que su iniciativa busca garantizar la transparencia del proceso y no responde a intereses personales ni políticos. También comentarles que el núcleo de Pichincha de la Asociación Ecuatoriana de Magistrados y Jueces rechazó las declaraciones del ministro del Interior, John Reimer, quien lanzó una advertencia a los operadores de justicia al afirmar que o se enderezan o van presos. En un comunicado calificó esas expresiones como incompatibles con un Estado constitucional de derechos y justicia. La organización sostuvo que ninguna autoridad puede utilizar su investidura para emitir mensajes que puedan interpretarse como mecanismos de presión o intimidación contra quienes ejercen la función jurisdiccional. Los magistrados recordaron que su obligación es resolver los procesos con absoluta independencia, sometidos únicamente a la Constitución, la ley, la prueba y el debido proceso. Advirtieron que cualquier discurso destinado a influir o condicionar sus decisiones constituye una grave vulneración a la independencia judicial y al principio de separación de funciones. En otro ámbito, la Universidad Intercultural de los Pueblos y Nacionalidades Indígenas, Amauta Iguasi, informó mediante un oficio de la terminación de las relaciones laborales de una amplia nómina de su personal docente y técnico. Un total de 111 profesores fueron separados el pasado viernes 31 de julio. La universidad enfrenta una severa crisis institucional, marcada por una reducción presupuestaria del 69% para 2026 y una intervención temporal de 90 días, ordenada por el Consejo de Educación Superior. Esto fue lo más destacado del fin de semana. Ahora revisamos otros temas. La legisladora Liliana Durán denunció que en su facultad de fiscalización estaría siendo obstaculizada por el gobierno nacional a varios hospitales del país. Nicole Mendoza conversó con la legisladora y nos cuenta más detalles. Corape informa.
7: Y el país se integra. Desde la bancada de Revolución Ciudadana, la legisladora Liliana Durán informó que ante las denuncias de la ciudadanía sobre el mal estado de los hospitales de la red pública por la falta de medicamentos e insumos médicos, acudió a hospitales de diferentes partes del país para iniciar su trabajo de fiscalización, al igual que lo han realizado otros legisladores. Sin embargo, denunció que este proceso ha sido bloqueado aparentemente por parte del gobierno.
8: Yo he tenido oportunidad de visitar diferentes hospitales en los diferentes niveles y en estos últimos meses ya ni siquiera nos permiten pasar la puerta principal de acceso. Tienen absolutamente prohibido el acceso a los fiscalizadores naturales que somos los legisladores del Ecuador no nos permiten porque ellos no quieren evidenciar la verdad. Están a menos del 40% de abastecimiento, tanto en medicamentos como en insumos médicos. Todas las cirugías pospuestas por años porque ellos no quieren que se siga evidenciando esta realidad.
7: En Quito, la legisladora buscó realizar una fiscalización en el Hospital Eugenio Espejo, donde alertó sobre pagos pendientes al personal de salud y presuntas condiciones de falta de asepsia.
8: Yo estuve hace pocos días en el Hospital Eugenio Espejo y claro, me dicen, no puede ingresar, me dijo un guardia, y además me comenzaron a filmar. No puede ingresar porque usted necesita pedir autorización para fiscalizar. Es decir, yo tengo que pedir autorización, que además son gente que está impaga y tienen terminantemente prohibir y decir la verdad. Tienen miedo porque les han amenazado. No hay los insumos para limpieza. Es decir, por ejemplo, las fundas rojas que son para la basura de alta contaminación y de alto riesgo. Eso lo llevan y lo trasvasan a otra funda, a una funda negra normalmente.
7: La legisladora alertó que ante la falta de medicamentos e insumos, los pacientes se ven obligados a adquirirlos con sus propios recursos.
8: Todo, desde la gasa, desde el alcohol, desde las jeringas, los sueros, les mandan a comprar fuera. Simplemente el gobierno de Noboa dio la espalda desde el primer día al pueblo ecuatoriano. Y es la realidad que estamos viviendo.
7: Frente a estas denuncias difundidas por la bancada en redes sociales, el Ministerio de Salud Pública emitió un comunicado el pasado 23 de julio, en el que reiteró que las visitas y recorridos de fiscalización en establecimientos de salud deben coordinarse previamente. Además, señaló que áreas como UCI, quirófanos, neonatología y emergencias tienen acceso restringido por razones de bioseguridad. Reportó Nicole Mendoza, Corape Informa.
6: Y el país. Seinte, gracias Nicole por el aporte. Comentarles que la semana pasada el Pleno del Consejo de la Judicatura aprobó las metodologías para seleccionar y designar jueces temporales en unidades judiciales de primer nivel y en tribunales de lo contencioso a nivel nacional. Esta medida tiene carácter extraordinario y busca atender la falta de jueces, garantizando así la continuidad del servicio de justicia. Sin embargo, estas designaciones no sustituirán los concursos públicos de méritos y oposición. En la convocatoria interna para las unidades judiciales de primer nivel podrán participar secretarios, oficiales mayores, ayudantes judiciales y amanuenses. Se aceptarán postulaciones de funcionarios con nombramientos definitivos o provisionales, así como de quienes mantengan contratos de servicios ocasionales. Todos los postulantes deberán acreditar al menos 5 años de permanencia en la función judicial. Las afectaciones que han sufrido comunidades afrodescendientes en el Ecuador como consecuencia de prácticas de discriminación racial, el uso desproporcionado de la fuerza, la militarización en los territorios y la aplicación prolongada de estados de excepción es lo que se expondrá este 3 de agosto en el 196 periodo de sesiones de la Comisión Interamericana de Derechos Humanos, CIDH, en Washington, por parte de la Fundación Regional de Asesoría en Derechos Humanos en Red y otros colectivos. Así lo precisa Diana León, asesora jurídica de este organismo.
9: Nosotros como organización de derechos humanos somos la primera organización que está llevando estos casos, digamos, al plano internacional, específicamente de los casos que nosotros venimos patrocinando, como es el caso de Andrés Padilla, Jimmy Ocles, Carlos Méndez, Christopher Santa Cruz y Johnny Quiñones, ¿no? Son casos que, si bien atravesado por el racismo estructural, el racismo institucional y de cierta forma también este racismo sistémico.
6: Sostiene que lo que se busca es evidenciar qué está pasando en el país y cómo varias personas solo por ser afrodescendientes, son catalogadas como peligrosas o que pertenecen a estructuras criminales.
9: Reconociendo que estas políticas de seguridad impactan a toda la ciudadanía en general, hay muchos sectores que están siendo golpeados por toda esta falta de planificación en las políticas de criminalidad. Sin embargo, los más afectados siempre son las corporalidades afrodescendientes, ¿no? La crisis de derechos humanos es una realidad, en la restricción del espacio público, estamos viendo directamente la afectación a las organizaciones que hacemos esta clase de trabajos, en cuanto a los bloqueos de cuentas de varios líderes, lideresas, todo lo que ocurrió en el paro nacional del 2025.
6: De la misma manera, las organizaciones solicitarán a la Comisión Interamericana que emita un pronunciamiento sobre la necesidad de adoptar medidas urgentes para prevenir el perfilamiento racial, garantizar el acceso efectivo a la justicia para las víctimas y promover políticas públicas orientadas a la reparación integral y a la no repetición.
9: Nosotros, igual como organización, llevamos a cabo la demanda del etnocidio estadístico dentro del Estado ecuatoriano, que pasó a ser del 2010 del 7.2 al 4.8 en el 2022. Consideramos que igual hubo una cuestión de racismo por parte del Estado en cuanto a borrar, hacer el aniquilamiento estadístico de la población afrodescendiente. Por eso nosotros seguimos manejando la cifra del 7.2, que es más de 1 millón de personas dentro del Estado ecuatoriano.
6: Audiencia que está convocada a las 11 horas en Washington, 10 horas en nuestro país, por lo que pidió a los colectivos defensores de los derechos humanos acompañar esta diligencia, que también será transmitida vía online. Y con esto vamos a la pausa publicitaria. Al regresar seguimos con más de Ecuador en Contacto, que llega por la señal de la red Corape.
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0: Vamos cerrando la información con la ciudad de Quito. Gracias a nuestros amigos de la capital. Continuamos las noticias. Atención, Ecuador produce 100 mil barriles de crudo menos que hace una década. La ruta para recuperarlos es hacer un correctivo en todas las instalaciones, lo que han dicho. Tecnificar. ¿Y cómo será eso, no? ¿Cómo será lo que deben estar cuidando primerito? Atención, 7 de la mañana, 58 minutos. Estamos llegando a la parte final del radar de noticias en esta mañana. Cambiando de tema un poquito, el caso AAA. Fiscalía solicita máxima pena para Aquiles Álvarez y otros procesados por presunta comercialización ilegal de combustibles. Ahí está el combustible, que no hay. No creo que la Fiscalía, luego de seguir todos los indicios, las pericias necesarias que se necesite, dando seguimiento 1 o 2 años para empezar y darles los allanamientos, ahora digan que no. La audiencia del juicio por este caso AAA se reinstaló en la mañana de ayer. Esto fue en el complejo judicial en el norte de Quito. Uno de los procesados en este caso es Aquiles Álvarez, alcalde de Guayaquil. Al finalizar el alegato de cierre, la fiscalía pidió aplicar la máxima pena. ¿Cuál es el fiscal, no? Pidió la máxima pena. De ahí depende de la Corte Constitucional, los jueces. Ya no hay cómo confiar en nadie, decía. Ojalá queden algunos jueces probos. En total, en este caso, están procesados 15 personas naturales, 6 personas jurídicas, por el presunto delito de comercialización y distribución ilegal de hidrocarburos. Juan Carlos Vega, el precandidato a la alcaldía de Cuenca, renunció al Ministerio de Agricultura para irse a la alcaldía. En el caso, volvemos a la fiscalía, expuso los alegatos de cierre dentro del caso. Vamos a volver a esto. Tras la reinstalación de la audiencia, el tribunal escuchó los testimonios pendientes posteriormente. El tribunal aclaró a los abogados de los procesados que se trata de un escenario jurídico y no político. No confunda. Dio la palabra al fiscal del caso, ella, Ruth Amorosa, mujer, ¿no? Para que continúe con su alegato de clausura. Le otorgó un tiempo de 90 minutos. La fiscal inició exponiendo los y las premisas relacionadas a las pruebas practicadas dentro del caso y los hallazgos obtenidos con respecto a los o respecto a los procesados. Explicó que los hidrocarburos han representado un activo de suma importancia para la economía de nuestro país. En este contexto dijo que el negocio de los hidrocarburos representa un espacio cotidiano para la criminalidad, pero por su evidente tecnicismo, no para cualquier tipo de criminalidad, sino de la criminal compleja capaz de distraer a través de entramados empresariales su responsabilidad y hacerse de herramientas en defensa cuando la justicia actúe sobre ellos. Señaló que durante la audiencia los procesados han presentado justificativos anclados a la ausencia de responsabilidad. No hay de conocimiento y de control sobre este negocio, aferrados a argumentos corporativos que presentan o presuntamente le revelarían de la responsabilidad. Sin embargo, la fiscal aseguró que se ha proporcionado claridad y transparencia en la materialidad y en la responsabilidad de los procesados en el delito de comercialización ilegal de hidrocarburos en provincias fronterizas y también el mar territorial. Indicó que el caso se enfocó en los segmentos de comercialización automotriz industrial y el naviero nacional e internacional en el que intervienen ciertos actores. Petroecuador, como empresa pública abastecedora de los hidrocarburos que está encargada de vender el combustible por intermedio de los comercializadores a las estaciones de servicio y depósitos industriales. Operadoras afiliadas a cada comercializadora de acuerdo a los segmentos que venden en el combustible al cliente final como vehículos, industrias, embarcaciones de bandera nacional y bandera internacional. La Fiscalía explicó que desde el año 2020 hasta el 2024 los procesados se articularon a partir de sus empresas, mencionó a las empresas de propiedad de Aquiles Álvarez Copedesa, Corpo La Lubri, Huelcor y Tenarpe, según la fiscal, luego de obtener las autorizaciones y permisos de manera arbitraria, vendieron combustible a los tres segmentos de comercialización a empresas ubicadas en provincias fronterizas y también al mar territorial, adentro aguas profundas, donde nadie vea. Dijo que a partir de allí el combustible fue distribuido sin indebida autorización a destinarios finales, con un evidente exceso de su capacidad de consumo. También agregó que se desviaba el combustible a segmentos distintos de los autorizados, provocando un perjuicio al Estado en la cantidad de 61,502,658.39 centavos de tanta platísima, derivados de la venta ilícita e ilegal de 22,776,191.80 dólares galones de combustible. Qué barbaridad, ¿no? Tantísima plata, 61,502,658.39 dólares. Mientras acá no tenemos medicina, no tenemos pagos, no tenemos las necesidades básicas, otros, mire cómo se camuflaban la plata. Por eso concluyó que fue una comercialización a gran escala y con absolutos vicios de ilegalidad. Además, refirió que con las premisas se acreditará la efectividad material del delito de los procesados. La fiscal procedió a detallar las pruebas documentales y periciales, clarito, relacionadas a cada proceso. Al demostrar la materialidad y la responsabilidad de la infracción de los procesados, solicitó que se declare la culpabilidad y se imponga el máximo de la pena por el delito de comercialización ilegal de hidrocarburos, tipificado y sancionado en los artículos 265 en concordancia con el 264 literal D del Código Orgánico Integral Penal, solicitó la fiscal al tribunal. Ahora, señores del tribunal, ¿qué van a hacer? Esa normativa establece una pena privativa de libertad de 3 a 5 años, ha sido mucho. Tienen harta plata, a lo mejor paguen. La fiscal acusó formalmente en calidad de autores y con las circunstancias agravantes de la infracción penal, por lo que la pena se incrementa. Aquiles Álvarez, Arnold Zambrano, Arnoldo sería, Juan Araujo, Fausto Vaca.

presentes a Lady Cedeño, Montserrat Vélez, Carolina Troya, Juan Arias, Gloria Salazar, María Criollo y Olga Ortega. Acusó a José Ceballos en calidad de cómplice y solicitó que se le aplique una atenuante porque dio su testimonio que sirvió una herramienta para confirmar la teoría fáctica y jurídica de la fiscalía. Pidió que se disponga el pago de 3 salarios básicos significados equivalentes a 1.446. Le aplicó un atenuante, dice. Quiere decir una ventaja, ya, un testimonio. Les dio una forma más ayudando porque él dio el testimonio anticipado. Si hubiera sido un agravante, le jodía, pero aplicó un atenuante que es una ventaja. Para las 14 personas naturales, con excepción de Ceballos, la fiscal solicitó que se disponga el pago de 12 salarios básicos unificados equivalentes a $5,784 por parte de cada uno de los procesados. Para los seis, a las 6 empresas solicitó como sanción pago de $1,000 básicos unificados equivalente a $482,000 por cada una de las personas jurídicas. En relación a la reparación integral material, solicitó el pago de $61,502,658.39 correspondientes al perjuicio económico ocasionado al Estado ecuatoriano. El valor a pagar deberá ser dividido entre todos los procesados. Es decir, pidió la devolución en todo caso. También pidió que se apliquen las medidas de retención y prohibición de enajenación de bienes. En cuanto a la reparación integral inmaterial, solicitó la publicación y la difusión de la sentencia en la página de la web del Consejo de la Judicatura, la publicación y la difusión de parte de la resolutiva de la sentencia en un medio de comunicación durante 3 días consecutivos, las disculpas públicas de los sentenciados. Qué terrible, ¿no? Injusticia de la vida. Cómo se enriquecen, cómo hacen las trampas, mientras más tienen, más. ¿Qué más quieren? Mientras el pueblo ni sabe si quiere. Nada más, nos vamos hasta aquí. Muchísimas gracias, invitados entonces a esta gran jornada el día de hoy, gracias a nuestros auspiciantes. Ay, estaremos entonces en el auspicio, bueno, vamos a ver la vuelta al Ecuador, tramo 4, Oña Navón. La ruta Oña Baijón, Buenas Lomas de Oña, también Ñamarín, Chamba, Chalcay, Charcay, Yambar y al centro de Navón. El horario del cierre en la vía será a las 11:30. Habrá un evento, el horario de Cerala, 13 horas. El tramo 5, Patadel, Xiña. Patadel, San José de Mueras, Loma, Xiña, reservorio kilómetro 49, gracias. A ver, horario del cierre vial, 13 horas, horario del evento, 15 horas. La vuelta al Ecuador, lunes 3 de agosto. 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

0: 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Con esto cerramos, ya volvemos, estaremos listos en algún momento enlazándonos para conocer algunas novedades. Así es que no se baña, manténgase pendiente.
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0: En tu radio Panamericana son las 8 horas, 12 minutos.
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0: En tu radio Panamericana son las 9 horas, 38 minutos.
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0: En tu radio Panamericana son las 12 horas, 4 minutos.
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0: 26. Así es que entonces les damos la cordial bienvenida a todos y cada uno de ustedes a Mediodía Informativo. Nos unimos con Cuenca a través de WRI para conocer noticias e informaciones que tienen por allá hasta el momento.
1: Consejo de Participación Ciudadana y Control Social, acerca de este caso, de la denuncia de la consejera Elena Nájera. Vamos a estar hablando también acerca de las últimas decisiones, las delegaciones provinciales de los consejeros del CNE y de la renuncia de Diana Atamaín. Nos va a estar dando entonces todos los pormenores. Estará con nosotros ya conectándose más adelante. Mientras tanto, vamos a revisar entonces el clima, de acuerdo al reporte que da a conocer Etapa, que ya está actualizado.
2: Así es, tenemos la información a esta hora, preste atención, el estado de los ríos, los caudales del Tomebamba, Yanuncay, Tarqui y Machángara se encuentran en estado normal, pero con caudales bajos, según la información de la red hidrometeorológica. Las condiciones climáticas de este lunes muestran cielo parcialmente despejado sobre el cantón Cuenca, probabilidad de lluvia 42% durante el día y 40% durante la noche. La temperatura mínima 10 grados centígrados, máxima 20 grados centígrados. La sensación térmica al momento es de 17 grados. El índice ultravioleta es moderado en este momento. Hay una ligera brisa y el aire se encuentra muy seco. Recomendaciones pertinentes, como todos los días, protejámonos del frío y de la exposición solar. Mantener hidratación constante. Novedades en los servicios de Etapa. Usted puede reportarlos marcando al 188. Continuamos. Vamos a compartirles el estado vial.
3: Atención con el reporte vial del ECU 911. Nos indica que la vía Cuenca-Gualaceo-Limón se encuentra habilitada a conducir con precaución por deslizamientos en la vía sector Ingamuyo 2 en los kilómetros 6, 29, 39 más 547, 54 y 57. La vía Cuenca-Lumacpamba-Gualaceo habilitada, la vía Paute-Guarumales-Méndez parcialmente habilitada en el sector Sacre y kilómetro 61. Conducir con precaución en los kilómetros 44, 105 y 107. Vía Cuenca-Girón-Pasaje cerrada por deslizamiento en el kilómetro 90, vía Cuenca-Molleturo-Naranjal, parcialmente habilitada en el kilómetro 101 para vehículos livianos y pesados que no superen las 38 toneladas. Conducir con precaución en el kilómetro 49, 53, 57, 85 y 91. Vía Cuenca-Sixic-Matanga, habilitada, vía autopista Cuenca-Sogues, habilitada, vía Cumbe-La Jarata-Oña, habilitada, vía Cuenca-Cañar-Alausí, parcialmente habilitada, sector El Rocío, vía Xutco, Chancay, El Triunfo, habilitada. Les recordamos conducir con precaución.
1: Vamos también a darles a conocer algunos reportes y comunicados por parte de Etapa de la suspensión del servicio de agua potable en algunos sectores. Debido a tubería rota en San Juan Pamba de Nulti, sectores afectados, San Juan Pamba, Yuquis Pamba, vía Jadán y vía Yatcón. La hora aproximada de restablecimiento del servicio es a las 2 de la tarde. Según lo que se ha dado a conocer, también tenemos otros sectores que se encuentran con el servicio de agua potable suspendido. Esto en San Vicente de Pacha, sectores afectados, San Vicente, Comos Loma y Loma de Nulti Alto. La hora aproximada de recuperación del servicio será a las 3 de la tarde. Así que a tomar en cuenta estas recomendaciones desde el sector de primeramente de Nulti. Esto en San Juan Pamba de Nulti a las 2 de la tarde y en la vía de Pacha a las 3 de la tarde se estará restableciendo entonces el servicio de agua potable. Vamos entonces también ya con los titulares de las noticias más importantes. Alta radiación y temperatura en la sierra. Vamos a estar dando a conocer más adelante de lo que se prevé para estos días en la sierra ecuatoriana.
3: El abastecimiento de medicamentos en el sistema público de salud todavía no alcanza niveles óptimos, especialmente en algunas provincias donde persisten reportes de faltas de insumos, señaló el presidente de la Federación Médica Ecuatoriana, doctor Wilson Tenorio.
2: Intervienen accesos a localidades de Tarqui, San Joaquín y Chaucha. Durante estos días, el gobierno provincial de La Suay ejecuta trabajos de mejoramiento en dos accesos a parroquias rurales del Cantón Cuenca.
1: También tenemos novedades en cuanto al incremento de los pasajes intercantonales. Subieron entre 15 y 20 centavos y se dan novedades. Esto en la provincia de El Guayas, donde se están realizando estos controles, donde se están reportando cobros que superan el límite autorizado.
3: En temas de seguridad, 4 personas fueron detenidas y más de 22 kilos de sustancias sujetas a fiscalización fueron incautados durante el operativo Apolo 33, ejecutado por la Policía Nacional en Montañita, provincia de Santa Elena.
2: Una mujer resultó herida a causa de un accidente de tránsito en la Panamericana Sur, sector Narancay. Según versiones de testigos, la ambulancia se demoró en arribar al sitio.
1: El día de hoy se realizó un recorrido por parte de

0: de las autoridades, el gobernador y las autoridades del Ministerio de Infraestructura y Transporte en el distribuidor de tráfico de Monay, que ya registra un importante avance. Les vamos a dar a conocer las declaraciones del gobernador.
1: Alias Pan de Piña, señalado como un presunto integrante de los Chone Killers, fue recapturado por las Fuerzas Armadas y puesto nuevamente a órdenes de la justicia, informó el bloque de seguridad.
2: Municipio de Cuenca aclara que el pasaje de bus intracantonal rural no sube de precio.
0: Hoy la Fiscalía General del Estado presentó los alegatos finales en la audiencia de juicio contra el alcalde de Guayaquil y pidió la pena máxima contra Aquiles Álvarez, quien fue acusado de autor directo del caso Triple A, y se difiere una vez más la audiencia en otro de los casos del caso Goleada para aproximadamente el 7 de agosto.
1: En política, la viceprefecta Alexandra Quintanilla se prepara para asumir la administración de la prefectura de la SUAY tras la próxima renuncia del prefecto Juan Cristóbal Lloret para postular a la alcaldía de Cuenca.
2: A un mes de la apertura del primero de los dos pasos elevados del intercambiador de Monay, la obra entra en su etapa final. La empresa contratista intensifica los trabajos.
0: Cambio de planes. Harold Burbano es el candidato de ADN para Quito. ADN oficializó esta reorganización de sus cuadros. Uvidia irá por la prefectura por su experiencia en la ruralidad.
1: En lo local, la apertura de la ruta aérea entre Cuenca y Chiclayo podría concretarse en octubre, mientras avanzan las gestiones entre las autoridades aeronáuticas de ambos países.
2: Rebrote complicó incendio en Tarqui. Un fuerte incendio forestal afectó al Cerro Francés Urco, ubicado en la parroquia Tarqui.
0: El presidente Daniel Noboa y el canciller Roberto Curi recibirán al ministro emiratí de Inteligencia Artificial para impulsar la cooperación estratégica en innovación, energía y seguridad.
1: El Hospital Municipal de Baños permanece sin entrar en funcionamiento debido a que aún no cuenta con el permiso de operación emitido por la Agencia de Aseguramiento de la Calidad de los Servicios de Salud.
2: Lamentables estadísticas. Cuenca suma 32 fallecidos en accidentes de tránsito en 2026, 4 en siniestros con motocicletas.
0: En lo internacional, 2 helicópteros chocaron mientras combatían incendios forestales, esto en Grecia.
1: Más de 12.000 contenedores anuales quedan en el olvido dentro del país. Ante esta crisis logística, la Asamblea Nacional aprobó una reforma al Código Orgánico de la Producción, Comercio e Inversiones.
2: Más de 20.000 ecuatorianos dependen actualmente de la diálisis para sobrevivir, un tratamiento que representa un costo cercano a los 300 millones de dólares al Estado.
0: Son las 12 horas con 9 minutos. Vamos a regresar ya en unos pocos minutos para entrar en detalle de la información. Vamos a iniciar con el ámbito local. Quédese con nosotros.
3: Estamos en las 12 horas con 13 minutos. Un breve aporte desde Cuenca para conocer algunas novedades, amigos de Panamericana. Tenemos ya las 12 horas con 17 minutos. Vamos entonces a dar paso también, pero empieza en unos minutos más la vuelta en este plan que toca desde un poquito desde, que viene desde Saraguro y después nos estaremos enlazando aquí en Oña, Nabón, ¿no? Estaremos en transmisiones y amigos para conocer algunas novedades.

0: cosas.
1: Más o menos para que rujan los motores. Ya mismo, señoras y señores, vamos con Cuenca para continuar el aporte de noticias mientras me ubico bien yo. Ya mismo para la transmisión en esta tarde.
2: El gremio del taxismo como también de las aplicaciones. Uno de ellos nos comentaba, yo utilizo los servicios de Azutaxi desde hace muchos años. Me parece un muy buen servicio y confiable. Uber pone tarifas de acuerdo a la demanda. Si lo dudan, pregúntenles, dice, a los quiteños, es donde pues proliferan más este tipo de plataformas y este tipo de opciones.
3: Claro, y comentarios igualmente que sí son muy importantes. En este caso, sí hay que oír a todas las personas. Dice, sería bueno por mi zona. Muchas veces me dicen que no hay unidad cerca. Con Uber hay más posibilidades de tener un transporte. Esto haciendo alusión a que a veces los taxis no llegan a diferentes zonas de las ciudades, ¿no?
4: Hay algunos comentarios que también pues se hacen un poco eco de que es una excelente noticia. Dicen, qué buena noticia, todos necesitan trabajar. Otra persona dice, claro, para todos hay trabajo. Y simplemente hay personas que dicen excelente, excelente, también prestan muy buen servicio, etcétera.
2: Dice otro comentario, de seguro esa es la única propuesta que tiene para su reelección. Una vez dentro, no creo que siga con ese pensamiento, dice otro de los comentarios, ¿no? Dice, yo también utilizo taxis de color amarillo porque ellos sí pagan impuestos para el progreso de mi ciudad, pero hay personas que prefieren que el dinero de los ciudadanos ecuatorianos se lleven a países desconocidos, es otro de los comentarios. Y pues todos son bastante válidos, ¿no? Tenemos demás de puntos de vista.
3: Sí, muy repetidos los mensajes también de excelente, ¿no? Que aprueban este comportamiento también y estas declaraciones igualmente.
2: Tenemos un importante comentario, por ejemplo, nos dice, fijar a tarifas de taxis mediante ordenanzas municipales es un grave error económico. El control de los precios distorsiona el mercado y genera ineficiencia. En contraste, las plataformas tecnológicas demuestran el éxito de la libertad de mercado. Utilizan precios dinámicos según oferta, demanda y tráfico, permitiendo al usuario elegir el nivel de servicio que prefiera. Las autoridades del municipio no fueron electas para coartar libertad de transporte ni gastar en estudios carísimos e inútiles, que es imposible que puedan captar la información espontánea generada cada segundo por la decisión de cada persona al elegir en qué movilizarse y su disponibilidad de pago. Su rol debe limitarse a exigir un registro de conductores y un seguro contra terceros.
4: Hay más mensajes que dicen, yo elijo también Uber porque la verdad taxi no abastece y que la gente elija lo mejor. Otra persona dice, yo apoyo al Uber, pero ojo, según comentarios de los usuarios, hay costos de tarifas que no están de acuerdo, por favor, revisar.
2: Otro comentario dice, eso solo fomenta la informalidad, tienen que cumplir con todos los permisos como lo hacen los compañeros taxistas, dice otro comentario. Y como vemos, pues está un debate bastante marcado, ¿no? Hay opiniones diversas, no solamente que apoyan a las plataformas, sino también muchos que han tenido buenas experiencias como tal con compañeros de taxi, ¿no? Pues han tenido, les ha funcionado la aplicación, a otros mencionan que no, pero hay mejoras, de que hay mejoras que se tienen que hacer y pues esto para responder ante todas las necesidades de la ciudadanía y no tener ningún tipo de problemas. 12 horas con 17 minutos, vamos a una pausa, ya regresamos en breve con más información.
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1: Agosto, esperamos ya ponerlo en funcionamiento, sí, de toda la gente, y que ya los carros empiecen a circular ya en este puente que va a ser de mucho beneficio para el tráfico y para la ciudad. Estamos cumpliendo los plazos y fechas establecidas, por eso es que siempre queremos estar en las obras para ver cómo va ese cronograma. Créanme que el cronograma está mucho más cerca y está adelantado de lo que en papeles deberíamos estar. El gobierno nacional ha puesto prioridades en las inversiones de la SOAI y en la de Cuenca. Estamos ya con un avance del 40, como decía, y ahora luego nos pasamos al frente. Ya hacer una obra muy parecida a la que tenemos acá, y en donde el otro puente va a ir generando también una mayor solución al tráfico, tanto Cuenca-Azogues como Azogues-Cuenca. Esas son las directrices, eso es lo que nosotros cada vez venimos a inspeccionar, cada vez venimos a ver, y ustedes ya ven en esta obra, justamente estamos ya parados sobre el primer puente que está terminado ya, exclusivamente nos falta la carpa asfáltica, que eso obviamente es muy, muy rápido de poner y dar a la gente para que la utilice lo más pronto posible. Creo que ya en septiembre, primeros días de septiembre tenemos, si es que podemos hacerlo antes, créanme que lo vamos a poner días antes del mes de septiembre, pero el cronograma nos dice que en septiembre la gente podrá ya disfrutar de este paso a desnivel. Va a circular, claro, va a circular todos los carros que se detienen en este redondel de acá, ya vendrán directa y exclusivamente se conectarán nuevamente con la autopista Cuenca-Azogues. Entonces, si ustedes ven, va a ser la primera solución vial. Luego nos pasamos, como les decía, al frente para hacer la nueva obra, pero obviamente en lo mismo de este puente a desnivel con la vía Azogues-Cuenca.
2: Bueno, ahí estuvieron entonces los detalles que dio a conocer el gobernador de la SOAI, Javier Bermúdez, en este recorrido de los avances del distribuidor de tráfico ya del sector de Monay, que presenta un importante avance. Freddy estuvo allí haciendo el recorrido con las autoridades.
3: Sí, pudimos dar un recorrido y representa un avance significativo en comparación con el mes de abril. Recordemos que en abril el avance era del 27%, actualmente ya aumentó un 13%, lo cual marca el 40% que remarcaba en este caso el gobernador. Igualmente, sí pudimos notar que se ejecutan trabajos de cimentación y, claro, estructura del primer paso elevado, que es el que se va a tocar en primera instancia. Entonces, sí pudimos ver un avance ya bastante grande. Igualmente, sí es un proceso largo, compañeras.
2: Pero, bueno, va más rápido de lo que se tenía previsto, ¿no? En una primera instancia, en cuando se estaban haciendo los diseños, etcétera, pues va avanzando un poco más rápido y esperamos que siga siendo así, ¿no?
4: Porque 40% ya ejecutado.
2: Exacto, ¿no? Claro. Y es bastante. De hecho, ya dijeron que un tiempo más corto, uno de los tramos ya se puede incluso abrir para que se pueda movilizar por ahí. Y eso, sin duda, va a ser una gran ayuda en este punto tan crítico de tráfico, de congestionamiento, ojalá.
4: Recordemos que el segundo paso elevado sentido Cuenca-Azogues va a arrancar de manera inmediata su construcción en septiembre de este mismo año, una vez desviado el flujo vehicular hacia la primera estructura. Y lo que podemos también recordar es que debido a la alta carga vehicular de la zona, que son aproximadamente 69,000 vehículos diarios, imagínense ustedes, los desvíos se mantienen de esta manera: vehículos livianos, ingreso a Cuenca, circulan desviados por la calle Guadalajara hacia la avenida 24 de Mayo. Vehículos pesados deben utilizar como ruta principal la avenida de las Américas, y el tránsito desde Monay, Pac Chabaguanchi, solo se permiten giros a la derecha. Importante esto para incorporarse a la autopista o continuar por la avenida 24 de Mayo.
2: Y hablando de movilidad, en horas de la mañana estuvo con nosotros el ingeniero Jaime Sinchi, con quien estuvimos conversando acerca de este proyecto por parte de la prefectura de la SUAI, de este proyecto de movilidad en el acceso sur de la ciudad de Cuenca, la construcción de este redondel y todo lo que conlleva esta nueva propuesta. Pues él lo ha analizado de manera técnica y pues nos ha dado algunas algunas indicaciones de si esto estaría beneficiando o no realmente a solventar el problema del tráfico que se genera en este sector. Ha dicho pues que es una alternativa, pero más no la solución. Hay que hacer otro tipo de estudios, otro tipo de acciones aquí para que se solvente de una vez por todas pues este nuevo tráfico que se daría allí, pues no sería sostenible por la cantidad de vehículos que transitarían por allí, etcétera. Vamos a escuchar lo que mencionó el ingeniero en horas de la mañana acerca de esta propuesta de la prefectura, que tendrá un costo de más de 5 millones de dólares.
5: Desde el 2005 hasta el año 2019 se creó la empresa Asfaltar. La empresa Asfaltar, nosotros la creamos, inicialmente estaba ubicada en Ushuput. Nosotros compramos la mina de la Virginia, es una mina que genera o que tiene mucha potencia y tiene muchos metros cúbicos para generar mejoramientos viales. Nosotros aproximadamente trabajamos en el año, desde el año 2005 hasta el 2019, que fundamos la empresa Asfaltar en el 2013, nosotros trabajamos aproximadamente entre 600 y 700 kilómetros de mejoramiento vial. El tema, el cuello de botella dentro del acceso de la ciudad, significa lo que es desde la Y de la Victoria del Portete hacia el Control Sur, que son aproximadamente un recorrido de 7, 8 kilómetros. Ahí estamos hablando de aproximadamente 20.000 vehículos de tráfico de promedio diario anual. Es un tráfico bastante importante y esa vía es competencia del Ministerio de Transporte y Obras Públicas, Ministerio de Infraestructura. Y lógicamente es quien debería realizar los trabajos y generar soluciones viales para poder mejorar los niveles de servicio que se tiene ahí. Nosotros como ingenieros siempre hablamos de niveles de servicio, nivel F, nivel E, nivel D, nivel C, nivel B, nivel A. El nivel A es el flujo libre y condiciones óptimas. Nosotros lógicamente en ese tramo tenemos niveles que van desde el D al E, que son de poca capacidad vial.
2: Bueno, allí estuvo entonces lo que mencionaba el ingeniero, ¿no? Que técnicamente hablando, pues esto quizás solventaría el tráfico, aliviar un poco en un 20%, fue lo que también nos mencionó. No sería tan viable, pero aquí también existe un riesgo porque incrementaría obviamente el flujo de vehículos y también tomando en cuenta el transporte pesado que vendría por allí, los buses que se dirigen hacia la terminal sur, etcétera, lo que también podría ser riesgoso con el incremento de accidentes de tránsito, ¿no? Lo que ocasiona en general todo el congestionamiento, la desesperación y todo eso se debe analizar técnicamente, pero aquí también tiene que, y ya lo ha dado a conocer el Ministerio de Infraestructura y Transporte, que se tiene previsto también hacer otro tipo de proyecto. No sabemos si es que están alineados, no creo, porque hasta el momento pues cada quien ha estado por su lado, se debería estar haciendo un trabajo y de hecho eso fue muy claro cuando nos visitó hace algún tiempo Bolívar Saquipay, él es ex prefecto y también morador de esta zona, de Tarqui, quien lo había dicho que se tiene que hacer, pero se tiene que hacer un trabajo debidamente estudiado y articulado entre las dos autoridades, entre tanto el MIT como también la prefectura que tienen jurisdicción en esta zona, para que se haga un trabajo eficiente y que realmente ayude a la ciudadanía, que no sea netamente político, como ya hemos estado acostumbrados también a elefantes blancos, nada más, justo antes de campaña. Nada más que eso, pero bueno, vamos entonces esto a dejar que usted lo concluya. También intentaremos tener a moradores de el sector porque también se debe tomar en cuenta a estas personas también. Pues se tendrá que hacer indemnizaciones, etcétera, y demás aspectos que conllevan la realización de este proyecto que según lo que manifiesta la prefectura tendrá un plazo de 8 meses. Y pues bueno, también ya está cerca a renunciar Juan Cristóbal Lloret de confirmarse su candidatura a la alcaldía de Cuenca y pasaría a titularizarse la viceprefecta Alexandra Quintanilla, a quien también le vamos a hacer una invitación para que nos comente acerca de los proyectos que todavía quedan pendientes y analizar un poco esto en función a lo que era el plan de trabajo que se había propuesto por parte de Juan Cristóbal Lloret cuando estaba pues de candidato para la prefectura, esto en el año 2023, y hay un pequeño contraste, ¿no? Pues uno de sus ofrecimientos era el cambio completo de matriz vial en la provincia, pero las cifras que se habían propuesto a lo que realmente se llegó a hacer, hay una diferencia, digamos, bastante amplia. Pero vamos a estar analizando esto próximamente también con nuestros invitados, pues es necesario analizar eso, ¿no? Para ver en cuanto a la propaganda que se hace de por parte de la institución y a la realidad de las obras y al significado que tiene más que nada y al beneficio que debería tener eso en general y cómo se ha estado priorizando y analizar el trabajo en la ruralidad, que eso es una de las prioridades que debería tener la administración provincial. Son las 12:29, nos vamos a una pausa comercial y al regresar esperamos ya conectarnos con nuestro invitado. Estaremos conversando con el ingeniero Óscar Ayerbe, consejero de Participación Ciudadana y Control Social, acerca del caso de la consejera del CNE, Elena Nájera, sobre la repartición de las delegaciones provinciales del CNE y también la renuncia de Diana Atamaín y qué es de lo que va a pasar más adelante ya frente a elecciones. Ya regresamos.
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0: solidarizarse con el pueblo al sostener que los transportistas enfrentan una difícil situación económica. Vamos a escuchar lo que mencionó el presidente del Sindicato de Choferes de la SUAY.
1: Hemos aceptado un 25% por solidarizarnos con el pueblo.
2: Recientemente se hizo un ajuste tarifario al transporte inter e intraprovincial. ¿Esto deja satisfecho el gremio o todavía hace falta más trabajo?
1: No nos deja satisfechos porque, vuelvo y repito, es mínimo el incremento del 25% en contra de un 200% que fue del combustible. Tómese en cuenta de que nosotros tenemos un estudio de tarifa que se hizo con un valor de 1.80 el diésel. Hoy está sobre los 3.20.
2: Es decir, ¿de cuánto más o menos debía ser el acuerdo?
1: Nosotros planteábamos un 50%. Hemos aceptado un 25% por solidarizarnos con el pueblo, todo, pero tómese en cuenta que eso prácticamente no viene a representar los gastos operativos que tienen las unidades.
2: ¿Y debía hacerse solo el transporte intra o tal vez otras
1: modalidades? Están en estudio también las otras modalidades por parte ya que son regularizadas por otro ente, en este caso que son los municipios. Este decreto ha sido dado por la Agencia Nacional a las unidades que regulan y controlan eso.
2: Independientemente de la compensación que da el gobierno, por ejemplo, a los taxistas.
1: No, ya la compensación ya no la tenemos, más de 3 o 4 meses en algunas organizaciones, el gobierno ha retirado dichas compensaciones.
3: ¿Los taxistas también están buscando?
1: Sí, nosotros también hemos planteado en la revisión de tarifas, ya que son más de 16 años que no se han revisado las tarifas. Recuerden que ustedes, hoy la gasolina está sobre los 3.20 también, y la gasolina cuando se hizo el estudio también era sobre un valor de 1.50.
2: ¿Cómo están haciendo para subsistir sin estas compensaciones?
1: Vuelvo y recalco, hemos estado trabajando todo a pérdida. Nuestras compañeras, en muchos casos, han tenido que hacer créditos, hipotecar sus bienes para poder tener un capital activo para poder movilizar la unidad. Ya que este es un método de trabajo que tenemos todos. Es fácil decir, busquen otro trabajo. No, hoy en el país no hay actividades para poder realizar.
2: Para ser más precisos, por ejemplo, un chofer, ¿cuánto pierde al mes? ¿Cuánto está perdiendo?
1: El propietario del vehículo.
2: Trabajando a pérdida, claro.
1: Claro, verán, pongamos en el caso urbano, les voy a ser muy honesto. Los compañeros tienen una producción de 4.000 dólares al mes. Tomemos en cuenta que solo en combustible se va de 2.500 dólares. Hay que cancelar a un chofer, porque no se puede dar la actividad a una sola persona, hay que cancelar al chofer sobre los 1.000. Entonces, prácticamente todo va en operativo. En operativo no hay una utilidad o un margen de ganancia. Nosotros, los transportistas, como se dice, estamos sobreviviendo ante la necesidad.
4: Recordemos que este porcentaje de aumento es del 25% y hay rutas que, claro, son trayectos largos y de impacto prácticamente en dólares para muchas personas. Y estos son algunos destinos donde más se siente este incremento y, pues, como comentan muchas personas, donde más duele el bolsillo. Tenemos Cuenca, Guayaquil, que su tarifa nueva es de 11.50. Tenemos Cuenca, Quito, que el valor actual es de 17.50. Guayaquil, Quito en 15 dólares. Guayaquil, Esmeraldas en 17. Guayaquil, Manta, 9 dólares. Y Guayaquil, Santo Domingo en 10.25.
5: En el caso de los intraprovinciales, por ejemplo, el pasaje a Pucará ahora es de 5.61. Guarumales, 4.82. Oña, 4.17. Y así, por citar algunos casos, el incremento más o menos está desde los 80 y pico de centavos hasta el dólar y pico.
0: Pero bueno, se va a estar analizando y realizando los controles respectivos por parte de la ANT. Estamos ya conectados de vía telemática con el ingeniero Óscar Ayerbe, el ex consejero de Participación Ciudadana y Control Social, con quien vamos a estar conversando de varios temas importantes, entre ellos la denuncia de la consejera del CNE, Elena Nájera, sobre la repartición de las delegaciones provinciales entre los consejeros del CNE y, por supuesto, también la renuncia de la expresidenta del organismo electoral, Diana Atamain. Ingeniero, muy buenas tardes, bienvenido a la W.
5: Mars.
0: Estamos, creo que tenemos que
6: muy
0: activar
6: el.
0: Ahí estamos,
6: un
0: perfecto.
6: Gusto
0: escuchamos.
6: Estar con ustedes.
0: Muchísimas gracias, ingeniero, y pues también un gusto tenerlo con nosotros. Y si para iniciar nos pone un poco en contexto brevemente de lo que sucedió con la consejera Elena Nájera del CNE.
6: Bueno, este es un tema que no ha sido un secreto para nadie. Quienes hemos venido siguiendo minuciosamente los escenarios administrativos, financieros y de transparencia electoral de una de las instituciones más contaminadas que tiene el país. Sabíamos siempre que desde el 2018, cuando se hizo la primera mayoría de 4 miembros, en la que estaba José Cabrera, Estela Acero, Enrique Pita como vicepresidente y Daniel Atamain, resultó que ellos tomaron la decisión de repartirse la institución a nivel provincial y por ende las presidencias provinciales del CNE. También se repartieron los contratos provisionales que cada año o cada elección tiene que realizarse en contratos temporales para atender los requerimientos institucionales en las juntas receptoras del voto. Ha llegado a este momento a 52,000 contratos temporales. Por ende, la semana pasada, Elena Nájera hace una publicación que hoy es de conocimiento público. Esta comunicación determina que efectivamente le pone un antes y un después en relación a quienes son responsables directos de cada una de las distintas provincias y de nombrar a los directores provinciales de este organismo. Hay que recordar que ya esto fue motivo de una investigación del colectivo ciudadano Defiende tu Voto. Emitimos un informe a la OEA y a las Naciones Unidas. Y como respuesta en su informe de estas instituciones determinó un importante pronunciamiento que tanto los contratos temporales como las directivas y el director provincial del CNE debería tener un contexto de independencia fundamental alejado de organizaciones políticas con certificación de experiencia, conocimiento y fundamentalmente de independencia. Y por lo tanto, Elena Nájera les dice con toda claridad a ellos, me refiero al resto de vocales, que ella no está de acuerdo con la práctica del manejo de distribución anterior y que por lo tanto ella no va a aceptar o proceder con ese mismo contexto de repartición en la que, por ejemplo, Cabrera era el responsable de Guayas y sabemos que José Cabrera siempre estaba vinculado con los socialcristianos, o que Estela Acero sea responsable de Pichincha y ella estaba vinculada siempre con el correísmo, o que Enrique Pita, vinculado con Creo y el presidente Lazo, esté encargado de provincias como la de Manabí, y Diana Tamaín siempre estuvo vinculada a escenarios de vinculación como la de Imbabura. De tal forma que el escenario que se plantea este momento es un cambio, un giro de 180 grados, de ser posible, para que estas nominaciones y estos controles sean manejados con mayor transparencia que en el pasado.
0: ¿Y cuál es la posición ante esto firme que ha tomado el Consejo de Participación Ciudadana, sobre todo puntualizando el caso de Elena Nájera, ingeniero?
6: Bueno, todavía no sabemos el resultado. Me imagino que cuando ya en el transcurso de este proceso histórico de control total por parte de Diana Tamaín, que infundió un pánico espantoso, visible y absolutamente probado ante funcionarios y autoridades de otras instituciones de Estado, que si ellos tomaban o hacían alguna cosa que ella interprete como intromisión en procesos electorales, serían destituidos, a tal extremo que ni la Fiscalía, ni la Procuraduría, ni la ni la Contraloría o la Asamblea Nacional hicieron absolutamente nada para tener un mayor control de transparencia electoral en ese organismo. Y por tanto, todos quedaron paralizados a tal extremo que el propio Consejo de Participación Ciudadana y el 2023 y 2024 hizo una consulta al Procurador General del Estado para preguntarle si debían o no proceder con el proceso de selección de los funcionarios del Consejo Nacional Electoral. El procurador de manera inmediata debe haberse carcajeado, porque les dijo con absoluta frontalidad, pero es que no han leído la Constitución. Es un mandato constitucional que ustedes procedan con los respectivos escenarios de selección del Consejo Nacional Electoral, independientemente de cualquier proceso que esté llevando a cabo el CNE. Nada tiene que ver una función administrativa electoral versus la responsabilidad constitucional de selección de sus vocales. Hoy sabemos con toda certeza que dos de sus miembros, 5 años prorrogados, y 3 de sus miembros, 2 años prorrogados. De tal manera que se espera cambios importantes de momento.
5: Ingeniero, queremos consultarle también sobre esto justamente del contexto de la dimisión de Diana Tamaint. Como sabemos todos, la renuncia de ella ocurrió poco más después de un mes de haber sido removida de la presidencia y, sin embargo, su carta de renuncia al cargo de consejera que fue entregada al Consejo de Participación Ciudadana y Control Social consta de una sola página y no especifica motivos formales de su dimisión. ¿Qué opinión le merece esto?
6: Ni siquiera una página, exactamente dos líneas. Y si le quitamos la frase Consejo de Participación Ciudadana y Control Social, terminamos en 2 palabras. No hay ninguna explicación. Esto merita, sin ninguna duda, frente a un control tan riguroso que tuvo Diana Tamaín frente a este organismo, en la que existen cientos de millones de dólares involucrados en distintos presupuestos electorales, en el que durante más de 8 años existió un escenario de permanentes procesos electorales, hasta que finalmente el pronunciamiento del procurador determinó que sí era viable entonces hacer los procesos de selección. Y sin embargo, presidente del Consejo del CPCCS, Andrés Fantoni, y su mayoría determinaron que son ciertos sordos y mudos, y solamente hasta hace una semana atrás reactivan el proceso de 2 vocales que ya están prorrogados más de 5 años. Esta es la carta de renuncia, y lo único que dice es que renuncia al cargo, nada más, renuncia al cargo, y por lo tanto merita una profunda reflexión de las capacidades políticas que ha tenido Diana Tamaín para controlar vía acuerdos o con los socialcristianos o con el correísmo o con Creo y en ese momento Lazo. Y los gobernantes de turno, Moreno, Lazo y el presidente Noboa, para que se convierta prácticamente en intocable, son las contradicciones internas del organismo, no la presión de organizaciones políticas, sociales o estamentos ciudadanos que han protestado permanentemente sobre el manejo electoral en el país, los que motivaron los cambios internos que hoy ya conocemos.
5: Este es el escenario, sí, ingeniero, pero ¿qué podríamos decir a la audiencia de W Radio sobre la auditoría a la gestión de Atamaint?
6: Que vamos a estar permanentemente atentos al tema. El contralor actual no ha hecho absolutamente nada. Yo presenté y le envié una carta al contralor general del Estado y también al fiscal general del Estado para que haga una serie de acciones y auditorías, y nunca lo hicieron nada. De hecho, presenté una denuncia por falsificación y uso de documentos falsos a Diana Tamaín y su mayoría, en virtud de las inconsistencias graves entre los registros de las juntas receptoras de voto. en actas de escrutinio y actas de recuento, pero adicionalmente le presenté documentación certificada. Aquí está la denuncia a la Fiscal General del Estado y a Natamaín, y las contundentes pruebas sobre este documento entregado fueron de tal naturaleza que me hicieron rendir versión. Confirmé y ratifiqué mi firma de la denuncia. Notificaron a las partes. Diana Salazar me dijo: ingeniero Ayerbe, no voy a hacer absolutamente nada, porque si hago algo, lo más probable es que me destituyan. Y en ese momento, efectivamente, yo estaba atravesando una coyuntura compleja, difícil, uh-huh, en la Fiscalía General del Estado. Vamos a ver a futuro qué es lo, uh-huh, que pasa una vez que el propio presidente, José Cabrera, le solicita al Contralor una auditoría. Nosotros tenemos mucha información al respecto y, por lo tanto, conocemos a fondo temas que van a concitar atención sustentada e inmediata del, uh-huh, Contralor.
0: Ingeniero, y pues bueno, una de las causas, digamos, por las que ha sido bastante cuestionada la gestión de Diana Tamaín es que se ha dicho que ha servido como quizá instrumento del Ejecutivo para tomar diversas decisiones, ¿no? ¿Cuál es la diferencia en cuanto a las prácticas que ha venido ya desarrollando una vez se dio la asunción, en este caso, de José Cabrera en la presidencia?
6: Dicho sea de paso, en lo anterior, aquí está una carta enviada al Contralor General del Estado por Defiende Tu Voto. Nunca fue respondida al respecto. En cuanto a lo que debemos esperar, recordando que el primer bloque de mayoría era obviamente los cuatro vinculados a las organizaciones que ya el país conoce. Luego las contradicciones de ADN con el correísmo hace que la señora Estela Cero se separe de la mayoría y gobierne esa institución a Tamaín con tres votos, el de José Cabrera, el de Pita y a Tamaín. Sin embargo, los profundos acontecimientos políticos visibles de este momento en la provincia de Guayas y en la ciudad de Guayaquil, y por ende la contradicción con el Partido Social Cristiano, provoca un nuevo proceso de mayoría que concluye con la destitución de Diana Tamaín, y se conforma pues el escenario de una presidencia de José Cabrera, vicepresidencia de la señora Estela Cero, con la inclusión de Elena Nájera. Elena Nájera siempre fue crítica de la gestión de Diana Tamaín. Semana a semana le iba denunciando todas las irregularidades que ella cometía, según su propio criterio, alrededor y en el interno de las gestiones del Consejo Nacional Electoral. De tal manera que en este contexto es probable que esa nueva configuración, y más aún frente a la renuncia de Diana Tamaín, aun cuando todos no pueden pecar de inocentes, su capacidad, su influencia al interno del organismo es todavía muy poderoso. Los funcionarios estratégicos, jerárquicos, superiores siguen ahí, y políticas de trayectoria de 8 años están intactas todavía. Por lo tanto, Elena Nájera y sí José Cabrera toman la decisión de darle un giro a la institución en búsqueda de transparencia electoral, será algo que nosotros todos los ciudadanos estaremos a la expectativa en este momento.
0: Finalmente, ingeniero, ¿cuáles serán las siguientes acciones por parte del Consejo de Participación Ciudadana ante este caso y también el proceder que, al no ser escuchados ante todo lo que ya nos ha comentado, auditorías en general de la expresidenta Diana Tamaín, cuáles serán las siguientes acciones?
6: Bueno, el Consejo de Participación Ciudadana tiene en deuda mucho al país. No hay nada para reemplazar al Tribunal Contencioso Electoral. No existe proceso alguno. Cuando hablamos del tema de la Fiscalía General del Estado, nos encontramos con el escenario de que ya en la siguiente fase de impugnación, cuando ya la etapa de méritos concluyó y la jueza Daniela Camacho registró 48 puntos, Inés Romero 25 puntos. Estamos ya en el escenario de la impugnación a los postulantes y es curioso ver que el resultado ha sido inversamente del mayor número de registros a la que mayor número de puntos tiene. Entonces, Daniela Camacho tiene 10 impugnaciones, Inés Romero 9 impugnaciones, Carlos Alarcón 5 impugnaciones, Walter Macías 4 y el resto prácticamente ninguna. De tal manera que está claro que es lo que, mi opinión, puede ir impulsándose para tener un resultado que propicie el escenario de una resultado en cuanto tiene relación allá a la etapa de conocimientos, 30 puntos escrito y 20 puntos oral. Yo creo que el Consejo de Participación Ciudadana tiene un gravísimo problema. 5 años postergado funciones en 2 años, 3 de sus vocales principales restantes. Pero lo irónico es que Andrés Fantoni, David Rosero e incluso en un momento Roberto Gilbert Febres Cordero, vinculado al Partido Social Cristiano.
3: Bueno, mucha novedad acá. Así en esta tenemos jornada de mediodía. Queremos ir cerrando ya con la ciudad de Cuenca. Vamos a dar paso ya con la ciudad de, a ver, no sé, ya no vamos aquí. Entonces dice que ya estamos enlazados. Nos enlazamos directamente con el Maldonado. Lo se encuentra ya aquí en el Cantón Oña, en el lugar lado del Estadio Municipal. Vamos a escuchar algunas novedades. 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Desde ahí estamos, ¿eh?
7: Atención, amigas y amigos, estamos prácticamente para partir el doble cero. Va a partir el doble cero, amigas y amigos, y luego tendremos el cero para la 1:23 arrancar. Ahí está la adrenalina pura, atención, el recorrido El recorrido es Oña, Shira, San Francisco, Mautapamba, nuestros amigos de Oñachapa, Las Cochas, Paijón, Morasloma, Puente Piedra, Ñamarine. Irá por Cochapata y estará entrando por Chalcaye. Estará entrando por Chalcaye, amigas y amigos. Ese es el recorrido del tramo que tenemos del cráneo. Este es el tramo cronometrado que va a partir desde Oña y la vuelta 47 a la República del Ecuador con Radio Panamericana, Radio El Buen Pastor, Radio Cóndor. Aquí estamos pendientes, 12:59. Me parece que a la 1:00 p.m. partirá el doble cero, el señor Aldo Paredes. 1:05 minutos partirá el doble cero. A la 1:05 minutos, eso quiere decir, con 5:40 partirá el doble cero desde acá, desde el estadio municipal. Amigas y amigos, aquí estamos, prácticamente ha comenzado con la salida del triple cero. 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Aquí estamos, amigas y amigos, prácticamente a 4 minutos que salga el señor Aldo Paredes. Acá estamos en el doble cero. En el doble cero ya partió el triple cero, pero ellos no son de competencia, sino más bien de apertura. Ellos son de apertura. 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La Espiguita TV también nos está acompañando. La Espiguita TV, oyentes, amigos, aquí estamos. Igualmente estamos con nuestros queridos amigos. ¿Qué dice Ferchis? ¿Qué es? ¿A qué hora salen? 1:23 el primer vehículo. 1:05. Por ahí lo veo también, me parece, a Pedrito Reynoso. A Pedro Reynoso, amigas y amigos. Lo vemos a Pedro Reynoso también, que viene por ahí, que dice Mariela Elizabeth Ramón Galarza. Hola, abuelita, le están saludando. Sí, lo vemos allí también, a uno de los grandes periodistas conocedores. Lo veo allí a Pedrito Reynoso. A Pedro Reynoso, que dice, querido Pedro, un gusto poder saludar. Va a conversar con Aldo Paredes, vamos a acercarnos también nosotros. Allí están. Ahí está Pedrito, un gusto, hermano. Ahí está Pedro Reynoso también. Vamos a irnos.
8: Este premio que es de 38 kilómetros.
9: Ya, 38 kilómetros. A la 1:10 salte.
8: Sí, 1:10 salte.
9: Perfecto. Éxito. ¿Algún mensaje a los pilotos, aficionados?
8: A los aficionados, que cuidemos el rally. El rally es de todos, es el deporte más bonito del mundo. Cuidémonos, ubiquémonos en partes muy seguras.
9: Éxito, señor Miranda.
8: Muchas gracias, un abrazo.
9: Gracias, muy amable.
7: Ahí estaba Pedro Reynoso. ¿Qué dice Pedro? ¿Cómo estamos?
9: Todo muy bien, qué gusto saludarle, mi estimado Elman, qué gusto saludar a través de Pasión Tuerca. ¡Que viva Oña! ¡Que viva Navón!
7: ¡Que viva Oña! ¡Que viva Navón! Encantadísimo, querido Pedro y sus compañeros. Aquí
9: gracias,
7: estamos.
9: Gracias, de Pasión Tuerca.
7: Sí, aquí estamos, amigas y amigos.
9: Vamos a saludarle a
7: Don Aldo Paredes, aunque ya saludamos también, pero ahí está.
9: Con 3 minutos, ¿a qué hora sale Don Aldo?
10: 1305.
9: 1305, tenemos dos minutos. Bueno, para toda la gente, dos planes de velocidad que se corre hoy. Oña hasta Río, Río León. El primer prime de la provincia de Azuay. El segundo prime desde Patadel hasta Xiña. De ahí enlace para ir a la provincia del Cañar, Azogues, revisión técnica mecánica de 5 kilómetros más o menos. Y el último prime se espera que a las 4 de la tarde con 15 minutos o un poquito más se corre el primer especial de velocidad, Mr. Aldo.
10: Así es, está estipulado aquí en el cronograma. Por ahí tenemos una variación de unos 2 o 3 minutos, pero estamos dentro de...
9: Del resto de novedades, todos los vehículos han avanzado hasta Oña sin absoluta normalidad.
10: Sí, sin ninguna ningún inconveniente. Lo han hecho todos los vehículos que partieron. Por ahí uno creo que se quedó, se partió y se dañó. Pero...
9: Sí, señor, el don Ramiro Quesada nos informaba que ¿qué piloto tuvo problemas? Que se fundió la máquina, mi estimado Ramiro.
11: A ver, es un 674, lo de Edison Bravo.
9: Don Edison Bravo, Aldo, Edison Bravo es el piloto que tuvo problemas.
10: Así es, Pedro. Quiero felicitarles por su medio, cómo está organizado, está muy bonito, la gente está en el lugar que tiene que estar. Los pisos no se digan.
9: Gracias, Aldo.
7: Buena suerte, ahí estaba el señor Aldo Paredes. Ahí estaba el señor Aldo Paredes, amigas y amigos. ¿Cómo estamos, Ramirito? Un gusto saludarle.
11: Gusto saludarle a nuestros seguidores, a amigos de Oña, de Nadón. Aquí estamos viviendo el automovilismo.
7: Aquí estamos, muchas gracias. Bienvenido a Oña. Y ahí está el señor Aldo Paredes, amigas y amigos. Va a partir, amigas y amigos, en este momento con... Saragruz ve del fogón de la abuela María. Recuerda, el fogón de la abuela María y parte a 1:05 de la tarde. Ya partió la 1:05 de la tarde. Vamos con el 120, pero vamos luego a ver cómo estamos ahí. Luego vemos cuál va a partir. Luego vemos porque me parece que el señor Luis Astudillo Delgado, el cuencano con el número 120. A ver cómo ha estado. Vamos a ver cómo ha estado, pero ahora vamos. Sí, tenemos tiempo. Vamos a ir donde él es cuencano, el piloto Luis Astudillo Delgado. Vamos a ver si conversamos, amigas y amigos. Aquí estamos con nuestros amigos de... El Fogón de la Abuela María, recuerda, el Fogón de la Abuela María. Estamos en el ingreso sur al centro cantonal de Oña, en el sector de Buenos Aires. Ahí estamos con el señor Luis Astudillo. Amigas y amigos, vamos a ver si nos acercamos, a ver cómo está la situación. Aquí estamos con ustedes, amigas y amigos. Gracias por estar en nuestra sintonía. Ya partió el 00, la 1:10 tiene previsto el 00 después de 13 minutos. Después de 13 minutos tendremos la partida del primer vehículo. El primer vehículo, vamos acercando. Ahí está Pedro Reynoso conversando. Vamos a acercarnos.
12: Muy rápido en ascenso, muy rápido en muchas velocidades. Hay un poco de descenso, curvas pronunciadas, técnicas, pero son prime lindos que ya disfrutamos mucho nosotros.
9: Sí, sí, y luego el último prime en Azogues, ¿qué nos puede hablar?
12: Bueno, es un prime, un circuito muy trabado, más o menos 4.5 kilómetros. Hay casas, es una zona urbana, hay que tener mucho cuidado de no pasarse. Y más que todo que la gente esté bien ubicada en servicio especial.
9: Por favor, siempre parte altas, ¿no? Porque allá va a haber mucha gente.
12: Sí, sí, que se ubiquen en zonas altas, que también la organización tiene tiempo de ubicar bien a la gente para que no tengan que cancelar el especial.
9: Claro que sí. Decirle también a qué hora tiene previsto su hora de salida de acá.
12: Ingresamos 1:25, ingresamos al control.
9: 1:25, parte...
12: 1:27, seguro.
9: 1:27, perfecto. Y luego viene Alfonso Quirola.
12: Luego viene Alfonso,
9: sí. Ya, en estos primes, ¿cuál ha sido la diferencia entre usted y él?
12: No, él viene más adelante. Es un auto que tiene muchas mejores prestaciones y aprovecha mucho más, ¿no? El Evo ya es un auto de antigua generación que le cuesta un poco más.
9: Pero está dándole guerra.
12: Sí, venimos a nuestro ritmo, tratando de descontar un poco la clasificación general. Ahí nos ubicamos últimos por los tiempos perdidos. Perdimos muchísimo tiempo en las chinchas, así que estamos tratando de poco a poco ir descontando para ir escalando. Es una carrera personal ahorita, queremos ir subiendo poco a poco.
9: Claro, y el asunto es llegar en Ibarra, porque en Imbabura, en el Autódromo Internacional de Yabarcoche el sábado.
12: Sí, correcto, esa es la idea, esperemos que las cosas se den. Mañana tenemos un día de descanso para corregir muchas cosas todavía del auto que están pendientes y bueno, seguir pensando.
9: ¿Qué está de arreglar para mañana?
12: No, por ahí hicimos unas conexiones rápidas, directas y todo, el tema eléctrico, teníamos problemas por ahí para poder avanzar hoy. Hay que ya mañana hacerlo con más cautela, revisando detalle, punto a punto, para que a veces un cable eléctrico, un punto puede dañar todo el sistema del auto. Entonces, hay que revisarle minuciosamente.
9: ¿Hasta qué hora trabajaron hoy? ¿Con el auto?
12: Bueno, al día de ayer los mecánicos más o menos hasta las 10, 11 de la noche.
9: Ah, ya, sí, lograron descubrir la falla. Sí, ¿Qué problema tuvieron el segundo para mí ustedes allá en Piñas?
12: En Piñas, bueno, fue en el primer especial. Fue largando, que perdió presión la bomba. Entonces, al inicio no marcaba la bomba, que era la presión. Pensamos que eran inyectores, bujías, bobinas. Empezamos a cambiar y poner todo el auto, pero no era nada, ¿no? Entonces, pusimos otra bomba nueva porque pensamos que era la bomba, pero seguía el mismo problema. Entonces, realmente no eran las bombas.
9: Ahí bajó el ritmo.
12: Exactamente, el carro no llegaba ni un 20% de lo que rinde, ¿no? Entonces, las chinches eran muy fuertes, subir 40 kilómetros. Entonces, el auto cada vez iba la bomba calentando y perdiendo presión. El auto cada vez iba chancando más.
9: ¿Y qué tenía que hacer ahí?
12: Llegar, claro.
9: En el primer especial, allá en la Moringa, también vino ya con la cruce de parqueo, pero para el segundo ya no quisieron.
12: Sí, el segundo pudimos cambiar la bomba, como era una bomba nueva y no estaba recalentada, entonces todavía funcionó bien. Todavía no calentaba la bomba, entonces pudimos hacer bien, ahí nos pasamos un poco en el salto. Pero bueno, parte de...
9: Lindo la volada, ¿no?
12: Sí, volamos, salió cara a la foto.
9: ¿Qué pasó después?
12: Se rompió el radiador.
9: ¿Radiador, ya?
12: El radiador cayó en punta con el auto muy pesado. No tiene un recorrido de suspensión muy grande como los otros autos, entonces, claro, pasamos a fondo y claro, salió.
9: Bueno, pero esa foto va a quedar para la eternidad.
12: Esa foto es la más cara que ha estado.
9: La más cara que ha estado. Gracias, señor. Aquí saluda a propósito.
12: No, a la familia, amigos.

0: Acá lo vemos al señor Quiroga. Acá lo vemos al señor Quiroga y Rojas. Leo Rojas y Quiroga también. Ahí lo vemos a los UTV también. Comienzan a llegar, amigas y amigos, comienzan a llegar. Ya partió el doble cero. Ya partió el doble cero. Vámonos uno más arriba. Vámonos uno más arriba. Sí, llegó el número 16. El guayaquileño Alfonso Quiroga y Leonardo Rojas, amigas y amigos. El guayaquileño y el ojano están acá ya, queridos amigos. Acá están conversando ya entre amigos, disfrutando. Vamos a ver qué pasa. Vamos a ver qué pasa, oyentes, amigos. Y aquí lo veo al maestro Jumbo también. El maestro Jumbo que está emocionado. Maestro, ¿cómo estamos? Ahí está, gran artista, anoche le descubrí cantando rancheras, claro. Ahí estamos, oyentes, amigos, aquí estamos. Una con 10, partió ya el cero. Y ahora sí, prácticamente, amigas y amigos, les prevenimos. Está prácticamente, esta es una pista de alto riesgo. Por lo tanto, les pedimos que todos estén en sus puestos. 1:23, me parece que sale el primer vehículo. 1:23, ¿qué horas tenemos ahorita? Una con once dentro del cronómetro, 1:11 dentro de 12 minutos prácticamente, de 12 minutos estará partiendo. Ahí lo vemos a Aldo, también lo vemos al señor Quiroga que está conversando. Vamos a ver si nos acercamos también, hay un ratito, ahí lo vemos a los primeros. Amigas y amigos, están listos para encolumnarse y poder partir. 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El fogón de la abuela María está en el ingreso sur al centro cantonal de Oña. 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Estamos en Facebook, en TikTok, en Instagram. ¿Cómo estamos, mi querido Angelito? Un gusto poder saludar. Vamos a ir con usted también en la publicidad, que nos eche una mano en la publicidad suya. A ver, con usted también nos vamos. Yo le doy una y usted tiene otra. Muy bien, oiga, porque después nos vamos a unas tortillitas. ¿Dónde nos vamos a esas tortillitas?
1: Eso, bajito nomás. ¿Dónde? El restaurante Dani, ahí tenemos tortillas.
0: Oiga, pero más conocido, ¿dónde? Doña Aurorita. Bueno, claro, donde no, Doña Aurorita nos vamos.
1: Además, sí,
0: claro. Sí, claro. Pero dice que Tigrillo, fuiste mañana, come. Fuiste mañana. No, viene, come otra cosa. Claro. Amigas y amigos, estamos acá, oyentes, amigos, aquí estamos.
1: En directo, ¿no?
0: Sí, en vivo, oyentes.
1: Gracias
0: directo
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0: 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Nos vamos al Pangui. Bueno, al Pangui nos vamos. Ahí lo vemos, el número 16 de nuestro querido amigo, el guayaquileño. Ahí también, ahí está del señor Alfonso Quiroga Bustos. Aquí está Antonio Aguilar, pero este es más grande nomás. Ahí está Antonio Aguilar. ¿Cuántos tenemos? ¿Cuántos minutos? Nos falta apenas 9 minutos para que encolumne. Vamos a irnos entrando ya un poquito a la línea de largada, amigas y amigos, porque ya se van a comenzar a encolumnar. ¿Qué dice Antonio Guaya? Gloria Guaya. Aquí está la carrera, aquí en Oña, estamos en Oña, en el cementerio municipal. Desde aquí partirá ya, ya partieron el doble, el triple doble y el cero, y ahora se vendrán ya a la 1:23, está ya previsto. La 1:23 está previsto la salida desde acá, oyentes, amigos, atención Navón, atención Moras Loma. Vamos ya, dentro de poquito, a todos nuestros amigos quienes están con nosotros.

0: 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Ahí lo vemos a un UTV, me parece que es del 910. Bueno, ahí van los UTVs, han hecho un carrerón, amigas y amigos. Aquí estamos, desde acá, desde Oña, estamos desde Oña, amigas y amigos, desde el Estadio Municipal, junto al cementerio municipal, amigas y amigos, con la estación de combustibles Reina de la Paz. 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Hoy se quedó un vehículo, tuvo una fundición, se fundió la máquina, no sé si mañana vaya un reenganche, amigas y amigos. Allá, sí, claro, sí, encantado, sí. Ahí a las órdenes, siempre a las órdenes. Sí, vamos. Allá, no, sí, mejor pasaríamos al otro lado. Mejor, yo creo que pasaríamos al otro lado. Nos vamos ubicando. 1:16. Se viene el momento cero. ¿Qué dice Miriam Quesada? Buenas tardes. ¿Será que pueden pasar? No, por favor. No hay carros. No pueden pasar carros particulares. Hace dos horas, no pueden ya ahí ir por la vía, por favor. No, señora Miriam Quesada, ningún carro para... ¿Qué dice, amigos? ¿Cómo estamos?
1: Un gusto.
0: Buena suerte. Sí, no pueden, amigas y amigos. Ahí lo veo a la gente de Panamericana conversando con Ramiro Quesada. 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Amigas y amigos, aquí estamos con ustedes, con nuestra gente, con nuestros amigos. La estación de combustible San Felipe de Oña, a quien enviamos un saludo grande también. La estación de combustible San Felipe de Oña, y ahí está, restaurante La Canela también en su interior, un fuerte abrazo. Estamos en el kilómetro 100, vía Cuenca Loja, un fuerte abrazo a nuestros queridos amigos. Atención, ¿cuántos minutos falta? Si son la 1:18, faltan 5 minutos más y partirá, amigas y amigos, el primer vehículo desde acá, con el sindicato de choferes profesionales del cantón San Felipe de Oña. Aquí estamos, amigas y amigos, compartiendo con ustedes esta transmisión. 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Amigas y amigos, viene el momento cero, 1:19. Ahí lo vemos, si ustedes pueden divisar, es la 1:19:21. Tenemos a partir de las 13:23 está previsto. Amigas, ¿qué dice Ramirito? 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Y aquí también tenemos una, ya llega una ambulancia, aparte también de todo ese contenido. Atención, Navón. Atención, Navón. Aquí está. Aquí está. Carro a la vista. Aquí va el número uno. Ahí va Pedro Reynoso. Carro a la vista, amigas y amigos. Ahí se iba Pedro Reynoso. Aquí estamos, oyentes, amigos, con ustedes, compartiendo. ¿A qué hora habrá paso? Esto ya les comunicaremos. Pero me parece que está hasta las 4 de la tarde. Hasta las 4 de la tarde está previsto, de acuerdo. No sé si lo tenemos por acá a la comisaria. Ella tendrá exactamente en el plan de contingencia. Será aproximadamente hasta las 4 de la tarde. Por favor, les pedimos hasta esa hora o cuando ya parte de aquí el carro escoba, diríamos. El cierre ya les estaremos dando y dando un cálculo más o menos. Pero aquí estamos, amigas y amigos, aquí están, ya mismo vienen a encolumnarse acá con Cooperativa de Transportes Viajeros Internacional. 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Allí está, mira, el que sabe, sabe. Ahí está el que sabe, sabe. Ahí haciendo un pequeño trompito nada más, un pequeño trompito de la FEDAC. Amigas y amigos, aquí estamos, ahí están, y en cualquier momento ya irán poniendo. Saraguros, un saludo grande al fogón de la abuela María. Qué rico es el caldo de gallina criollo en el fogón de la abuela María. Y estamos en el ingreso sur al centro cantonal de Oña. Lespiguita TV, Lespiguita TV también está acompañándonos, amigas y amigos, en esta transmisión, al quien estamos agradeciendo. Y a nuestros queridos amigos, a la gente de Radio Cóndor, Radio Panamericana, El Buen Pastor en Saraguro. Radio El Buen Pastor en Saraguro. 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Ahí está el carro de cierre. Este es el carro escoba prácticamente. Este es el carro de cierre, un carro de BI Centro. 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Amigas y amigos, sí, ahí lo vemos al carro de cierre. Ahí lo vimos al carro de cierre, oyentes, amigos, en cualquier momento. Tenemos una con 23, entonces sería una con 26, una con 27. No lo tenemos todavía, aunque estaba previsto la una con 23 minutos. Y es las 13 horas con 23 minutos, pero hay algunas indicaciones seguramente. A la una con 28, atención, será la una con 28 que salga el primer vehículo. La una con 28 minutos será el primer vehículo. Decíamos 1 y 23, pero ahora es 1 y 28 prácticamente. A cuatro minutos ya comenzarán a enfilarse, ya comenzarán a encolumnarse los vehículos acá. 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Y esto es, amigas y amigos, Aquí estamos, 1:28, 1:28. Saldrá el primer vehículo. Aquí estamos con la Espiguita TV Radio, el Buen Pastor Radio. ¿A qué hora sale el primer auto? Le digo yo, el Paucar, el primer auto, 1:28. De acuerdo a los comisarios que están acá, de acuerdo a los comisarios de acá, será la 1:28. Será la 1:28 en la que sale. Y ahí lo tenemos. ¿Quién viene a enfilarse, amigas y amigos? Desde el 120. Ahí está Luis Astudillo Delgado. Ahí está el cuencano, amigas y amigos. Encolumnados ya para partir. Cierra ya. 1:25. 1:26. A 3 minutos. Y acá lo tenemos al número 16, al guayaquileño Alfonso Quirola Bustos y el ojano Leonardo Rojas Córdoba. Allí será el segundo en salir. Aquí estamos, amigas y amigos. Luis Miguel Astudillo, atención Cuenca, atención Abón, va a partir Salomé Tigrillo. Un saludo cordial a todos nuestros amigos, va a partir. Atención, aquí estamos, vamos a la cuenta de retroceso. Nos falta 2 minutos para que salga, porque sale la 1:28, viajeros internacional. 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Aquí estamos, 1:26. Ya nos falta no más que 1:30 para que parta Sonia Salazar. ¿Dónde están saliendo? Están saliendo desde el Estadio Municipal del Cantón San Felipe de Oña hacia Navón. Y estamos aquí junto al Cementerio Municipal de Oña, donde va a partir a la 1:28 el 120 conducido por Luis Miguel Astudillo. Y en la butaca derecha estará Luis Mena. Este es, amigas y amigos, Luis Mena. Este es, amigas y amigos, a tan solo 1:10 a que parta. Va a partir, la fiesta se va a vivir, amigas y amigos, en este momento. Aquí está, encolumnado también el guayaquileño Alfonso Quirola y Leo Rojas en la butaca derecha. El segundo en partir será. Ahora nos falta 55 segundos para partir. 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Estamos con las imparadictas de Daisy. ¿Qué dice Vanessa Hernández? ¿Cuántos carros más o menos? Estamos más allá de los 30. A nuestra querida amiga, ¿cómo estamos? Doña Martita Solano, a Jaime Orellana, al Juan Brito, que les bendiga, a Luis Miguel Astudillo y todos los competidores. 34 partieron, creemos que 32 vehículos. Unos 32 vehículos ahí estarán acá, amigas y amigos, partiendo desde Oña. Anthony Massa, de Oña por el cementerio, y ahí está. Vamos a ver, faltan 6 segundos, 5 ahora, 4, va a partir. Ahí está, partió Luis Miguel Astudillo hacia Navón. Partió la 1:28 y luego Alfonso Quirola. Aquí está Alfonso Quirola, ahí está, partirá cada 2 minutos o cada minuto. Vamos a ver, allí están oyentes, amigos, ahí está Alfonso Quirola, el guayaquileño, con Leonardo Rojas, amigas y amigos. Ahí estamos, va a partir el guayaquileño, amigas y amigos. Aquí estamos, ahí estamos, 1:28, Vanessa. ¿Qué dice Anthony Massa? Saludos desde Loja, estimado Elman, muchísimas gracias. Aquí estamos también con nuestros amigos de La Espiguita TV, Radio Panamericana, 1:28. A ver, vamos a ver. Ahí están tratando de hacer. Y vamos a ver si se logra. Sí, ahí va seguramente cada 2 minutos. Cada 2 minutos, amigas y amigos, ahí estamos. Partirá la 1:30, me parece. 1:30 partir, amigas y amigos, del segundo Alfonso Quirola a Fernando Macas. Aquí estamos, la vuelta a la República del Ecuador, edición número 47, con la cooperativa de transportes viajeros internacional. Aquí está Quirola Racing Team, Alfonso Quirola, el guayaquileño. Atención, aquí estamos a 30 segundos prácticamente para que parta la segunda máquina. Aquí estamos agradeciéndoles infinitamente a cada uno de ustedes. El de Yanzas, el 949, ya ha estado un UTV. Este es, amigas y amigos, aquí estamos. Quirola va a salir 18 segundos. 18 segundos rumbo a Navón. Rumbo a Navón, un saludo grande. Aquí estamos desde el cementerio municipal con el fogón de la abuela María. 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Cierra ya su último segundo, atención. Ahí están. Vamos con 30. Irán cada, a ver, Irán. 1:31, señor comisario. 1:31 partirán. Una cada 3 minutos, luego ya tendrán Efreno Orozco. Desde Navón, Pucallpa, saludos. Salgan ya mismo, salgan a ver, porque habrá otro plan de velocidad entre lo que es Patadil y arriba el kilómetro 49, donde es el reservorio. Hasta ahí se daba, amigas y amigos. Ahí está Quirola, que parte dentro de 20 segundos. Parte a Navón en este plan de velocidad en la edición número 47 de la Vuelta a la República del Ecuador. Puso la marcha, atención. Ahí está 11 segundos para que salga el señor Alfonso Quirola con el cántaro restaurante, la cooperativa de transporte de viajeros Saraguro Usted. Se fue, partió el guayaquileño. Partió el guayaquileño y ahora nos vamos con el UTV de Yanzasa. Este es un UTV 949, UTVT, un Canama. Este es un Maverick, sí, un Maverick. Richard Moreno Manchay de Yanzasa. Y el copiloto Marcelo Ordóñez Ágreda. Richard Moreno, atención, amigas y amigos, va a partir el UTV. Aquí estamos, amigas y amigos. Amigas y amigos, va a partir el de Yanzas. Atención, el valle de la Sierra. Ya pasará por Chiña, sí, hoy pasan por Chiña también. Vayan preparando y nos vamos con el 909, Vicente Ortega y Daniel Álvarez. Vicente Ortega y Daniel Álvarez, el 909 va a partir. Otro Canama, amigas y amigos, en esta 47 edición de la Vuelta a la República del Ecuador con el Cántaro Hospedaje y Restaurante. 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Aquí está el 909, Vicente Ortega. Y en la butaca derecha está Daniel Álvarez. Va a partir en la Vuelta al Ecuador 2026. 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Dice, hay paso para ir a Oña. No, tienen que ir por la Panamericana, no en el ingreso norte. No por el ingreso norte, tienen que ir por Buenos Aires. Tomar la Panamericana e ir por Buenos Aires. Sí, por Buenos Aires. Ahí pueden llegar a Oña, pero no pueden por el ingreso norte de San Jacinto, no pueden. Acá va a irse Vicente Ortega, atención. Y se encolumna otro UTV. Sí, Fernando BR. A Oña pueden llegar por Buenos Aires. Por Buenos Aires pueden ingresar. 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Partió rumbo a Navón y ahora sin columna se viene el 943. Me parece el 943. Javier Roche, amigas y amigos. Javier Roche ya sin columna. Acá está Javier Roche, amigas y amigos. Aquí está Oscar. ¿Qué hora por Chiña? Morciña. Vamos a ver dentro de una hora el 943 de la categoría UTBT, marca Can-Am, modelo Maverick X3, Gustavo Roche Castillo de Loja y Miguel Espinosa. Ahí están, amigas y amigos, encolumnando. Ahí está el Lujano, señoras y señores. Vamos a ver, lueguito ya les damos, pero estén previstos, me parece que parte por las 2 de la tarde por Chiña, ahí, pero antes, vayan 2 horas antes, tienen que estar fuera todos los vehículos. Atención, va a partir el 943 de Lujano Javier Roche, rumbo a Navón con la Cooperativa de Transportes Viajeros Internacional, servicio de encomiendas y paquetería de documentos de forma rápida y confiable en Viajeros Internacional en todas nuestras rutas, encomienda puerta a puerta en las ciudades de Cuenca y Loja. 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Jefferson Castro, ya salió Quirola. Quirola salió en la segunda ubicación hacia Aragón. En la segunda ubicación, Luis Miguel. Se fue. Luces prendidas y ahora tenemos a el 445 en la categoría T1, marca Hyundai, modelo Gran I10, piloto Diego Álvarez Naranjo de la Tacunga. Aquí está el de la Tacunga, copiloto Paulo Naranjo Paulo Naranjo Álvarez. 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Aquí está Daniel Álvarez, amigas y amigos, 445, se va Daniel Álvarez desde la Tacunga. Viene el 477 en la categoría T1, 477 en la categoría T1, marca Hyundai, Gran I10, piloto Luis Montaño Correa de Llanzaza, la gente del barrio Valle de las Luciérnagas. Aquí estamos, la gente del Valle de las Luciérnagas, amigas y amigos, desde Llanzaza, el piloto Luis Montaño Correa. Seguí el copiloto en la butaca derecha, está Pablo Andrés Sarmiento Cobos. Amigas y amigos, la gente de Llanzaza, Jefferson Castro, sí, ya salió Quirola. Amigas y amigos, seguramente que ya está llegando Quirola en Navón, o ya llegó en Navón al cuerpo de bomberos voluntarios del Cantón San Felipe de Oña. Nuestro saludo cordial, gracias por acompañarnos. 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Este es el 477. Este es Luis Montaño Correa de Llanzaza. Otro de Llanzaza, amigas y amigos. Otro de Llanzaza. Amigas y amigos, aquí estamos, va a salir la gente de Llanzaza. 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Atención, Chiña, a ponerse en el de mejor recaudo. Hoy pasan los mejores pilotos de por Chiña. 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Y ahora nos vamos. Vamos a ver, 427 en la categoría T1 en un Hyundai A1. No, este es un Hyundai, sí, modelo Granny 10, un modelo Granny 10, Eric Niola Jimbo de Cuenca. Aquí está el cuencano, el del Motepillo. Aquí está Eric Niola Jimbo de Cuenca. Y en la butaca derecha está Dani Niola Jimbo. Aquí estamos, oyentes, los hermanos Eric y Dani Niola Jimbo, los cuencanos que van a partir. 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Aquí está, amigas y amigos, va a partir Diego Tobar, el de Latacunga. El de Latacunga va a partir, amigas y amigos, contestando Oscar Paucar, de kilómetro 49, ¿por dónde viene? Va por Ciña, Patadel, Ciña, y llegará hasta el reservorio y la parte alta, según nos han dado a conocer, a Oscar Paucar. Ustedes pueden ubicarse, oiga, yo creo un sitio importantísimo, allá por las... Por las cochas, lugares impresionantes a ponerse ahí desde Patadel hacia adelante, amigas y amigos. Aquí está el 946, un Maverick, un Can-Am Maverick, conducido por Diego Tobar de la Tacunga, y en la butaca derecha Renato Bustamante Amoroso. 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Ahí está, amigas y amigos, un saludo grande a todos ustedes, a todos nuestros amigos. Vamos rapidito también. ¿Qué les parece si vamos hasta la Canela Restaurant? Estamos en la estación de combustible San Felipe de Oña, kilómetro 100, vía Cuenca Loja. 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Aquí estamos, amigas y amigos, Diego Tobar, el atacungueño. Va a partir Diego Tobar, amigas y amigos, rumbo a Navón. 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Partió, amigas y amigos, un UTV, y ahora sin columna, otro cuencano. Aquí está el 614 en la categoría sub, un Hyundai modelo Tucson, Fernando Arizaga Lucero de Cuenca, el copiloto Marcelo León Ordóñez. Ahí están los cuencanos, otra gente del Motepillo, rumbo a Navón, el 614 con la Potranca Restaurant, amigas y amigos. 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Cierra la ventana el 614, Fernando Arizaga Lucero, el cuencano, y en la butaca derecha Marcelo León Ordóñez. O sea, Patadel pasa por Ayaloma. No pasa por Ayaloma, no. Patadel Ciña, y de Ciña al kilómetro 49, Oscar Paucar, Edison Álvarez. ¿A qué hora parte de Tarqui? El TC no lo tengo en la mano, pero luego ya les podremos dar la información, amigas y amigos. Pero lo cierto es que a las 4 de la tarde se aspira que estén en Azogues. Vamos a ver, amigas y amigos. No pasa por allá Loma, la ramada. No. Ahí estamos. Doña Mari Morocho, Livia Ramón, nuestro saludo. Gracias, amigas y amigos, a todos ustedes. 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Ahí está el 614, Fernando Arizaga, el copiloto Marcelo León Ordóñez, en esta edición número 47 de la Vuelta a la República del Ecuador, con Radio El Buen Pastor, 92.9 Radio El Buen Pastor. Recuerda, una estación cristiana. Salió, amigas y amigos. Y ahora sí, ahora ya vendrán en color. encolumnarse. Vendrán a encolumnarse, amigas y amigos, Edison Álvarez. Vamos a ver el tramo, el tramo cronometrado, 6, ¿a qué horas partirá el Tarqui? Lo están preguntando.
1: No hay el Tarqui.
0: No hay el Tarqui.
1: Se acaba el tramo Chiña, Patadero y avanzan las horas.
0: Ya no hay el de Tarqui. Nos han dicho que no hay el de Tarqui. No hay el de Tarqui. Pasa desde Chiña directamente hacia Sogues, no hay en Tarqui, amigas y amigos. Euclides Bombón, ¿cómo estamos, Bambino? Un saludo grande al Bambino. A Walter Chucky, ¿cuándo por Cañar? Buenas tardes, mañana hay descanso, por lo tanto el día miércoles pasarán por Cañar, mañana hay descanso, amigas y amigos, y no hay en Tarqui. Les estamos previniendo que no hay en Tarqui, por lo tanto, desde el kilómetro 49 irán directamente a Sogues, y nos vamos con Navas, Juan Carlos Navas, y lambateño Juan Carlos Navas. Ahí está, ahí el copiloto Iván Muñoz Vallejo de Riobamba, el número 324, categoría T3, en una marca Kia modelo Río. Ahí estamos, amigas y amigos, Juan Carlos Navas, amigas y amigos, ahí todo listo, todo dispuesto para que partan hacia Navón, atención Moras Loma, nuestros amigos, disfrutando con La Espiga TV, Radio Cóndor, Panamericana, El Buen Pastor. Aquí estamos, agradecemos también a la abogada Mercy Quesada, la jefa política del Cantón Oña, por su asistencia generosa a esta transmisión. Amigas y amigos, va a partir Juan Carlos Nava, aquí está el ambateño, atención Ambato, en Azogues hay plan, sí, hoy hay, aunque sea un pequeñito, pero sí, hoy hay, ya les damos a conocer. Cuando parte ya Juan Carlos Nava, conversaremos. Danilo León, no llega Quirola Navón, ¿qué pasó? No llega Quirola Navón, ¿cuántos vehículos han llegado a Navón? Salió en la segunda ubicación, Oscar, ¿qué hora por Chiña? Por Chiña, vamos luego a dar a conocer el 324, Juan Carlos Navas, aquí está, el ambateño con el cántaro, restaurante, amigas y amigos, hospedaje en el barrio San Francisco, 072-434-093, las 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No llega nadie a Navón, pero llegan, no van por Charqui, van recto. Danilo Loján, no llegan en Navón. A ver, van por el puente de Chalcay. Amigas y amigos, por el puente de Chalcay. 1:47, si salieron a la 1:28, todavía no llegarán, de acuerdo al tiempo, no llegarán todavía. Aquí estamos con el sindicato de choferes profesionales del Cantón Oña, no llegarán. Don Danilo Loján nos avisa cuando llegan también, para estar pendientes aquí compartiendo, amigas y amigos, con el restaurante El Fogón de la Abuela María, el 488 en el T1, un Hyundai Gran I10, Santiago Reyes, Luis de Riobamba y Pablo Reyes, amigas y amigos, Alvear. Acá está la gente de Riobamba, amigas y amigos, de la Sultana de los Andes, el 488, el 488, el riobambeño. Aquí está, amigas y amigos, aquí estamos. Don Miguelito Chuni, a la vista, no pasa todavía por el sector de Chamba. Ahí está, muy bien, don Miguelito Chuni. Ahí están nuestros reporteros de la carretera. No pasan por Chamba. Edín Nirman Miranda. Ahí algo nos decía Edín. No pudimos porque venía otro. Denis, ¿en qué parte es? Estamos en Oña. Estamos en Oña junto al estadio municipal y junto al cementerio. Va a partir el riobambeño Reyes Lute y Reyes Alvear. Atención, aquí estamos rumbo a Navón. A partir el 488. 488 Santiago Reyes Lute. Se fue rumbo a Navón. El sindicato de choferes profesionales y el 999. Panamá, Maverick R, Juan Daniel Bernal de Cuenca, el cuencano, José Morán Vázquez, amigas y amigos, aquí va a partir el cuencano Juan Daniel Bernal, 999, va a partir en un UTV con Mecánica El Mono. 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No, ahorita ya se fueron a Anabón. ¿A qué hora pasa Anabón? Nos dicen, no, ya mismo llegarán a Anabón. Jacho Patiño, aún no pasan por el sector de Chamba. Nos cuentan. Amigas y amigos, ahí estamos con nuestros reporteros del 999 Bernal. 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Si nos tiene información, ¿a qué hora será el Efraín en Azogues? Ya vamos a ver si nos pueden informar. Lo tenemos acá, pero está previsto a eso de las 4 de la tarde, me parece. Leonel Bastidas, buenas tardes. Ya pasaron por Morazdoma, qué bien, ya pasaron por Morazdoma. Ahí está Leonel Bastidas. Muchas gracias a nuestros reporteros de la carretera. Ahí Don Miguelito Churi, al momento que pasan por Chamba, un saludo grande. Atención, amigas y amigos, aquí está el cuencano Juan Daniel Bernal. Aquí estamos con la Espiguita TV. 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Después nos vamos allá, amigas y amigos. 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Ya pasó el primero en Chamba, ya pasó en Chamba. Atención, los de Nabón, ya pasó por Chamba, amigas y amigos. Jacho Patiño, ya pasó el primero por Chamba. Franco Remache, hay parada en Nabón, sí, hay una asistencia rápida en Nabón, sí. Y luego pasan a Patadel, sí. Tenemos entendido, Danilo Locane, ya llegó la camioneta doble cero, ya llegó la doble cero. Luego llegará la cero y luego ya llegará, no sé, será Astudillo, será Quirola, los primeros que partieron desde acá. Ahí está Danilo Locane, qué bien, amigas y amigos. Aquí estamos con el 999, se trata de un Maverick R, un Canam, Juan Daniel Bernal, de Cuenca, y José Morán Vázquez. 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El primero ya está pasando por Tumapara. 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Fiesta, un aplauso para Roque Fernando Ochoa. Aquí tenemos otro, el 917. Aquí estamos, Juan Diego Sarmiento de Cuenca. Aquí está otro cuencano, Juan Diego Sarmiento. Dag dice: ¿cuál es la ruta? La ruta es Oña, Morazdoma, Puente Piedra, Llamarín. Luego vamos por Chamba, Tumapara. Y estamos por el puente de Chalcay. Esa es la ruta, amigas y amigos. Aquí estamos el 917. 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Cristóbal Medina, Aguirre, otro mexicano, Jorge Durán Durán, en un TBR 955, un canal Maverick R. Aquí está otro mexicano, amigas y amigos, y luego vendrá la camioneta Silo Trucker. Luego vendrá la camioneta Silo Trucker. Aquí está otro mexicano, Cristóbal Medina, que va a partir hacia la bomba con mecánica en mono. 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Aquí estamos, ya pasa el tercer carro en el sector de Chamba, el tercer vehículo pasa por Chamba. Atención, ya pasaron en este momento por Chamba, nos está informando don Miguelito Chumi, en su unidad número uno de transportadora. Este es el 955, el buen caro Cristóbal Medina Aguirre. Cristóbal Medina Aguirre, el copiloto Jorge Méndez Durán. Aquí estamos, amigas y amigos, en esta transmisión que estamos compartiendo con ustedes. Aquí estamos compartiendo con ustedes, amigas y amigos. Vamos a ver, tenemos la posibilidad de poder tener, hay un internet por ahí, por si alguien lo está sintonizando, por el sector del reservorio, allá en la entrada a Chilla. A ver si nos ayudan, porque luego terminamos aquí poder irnos de volada hacia, hacia el kilómetro 49. 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Esta es una transmisión de la Espiguita TV, Radio Panamericana, Radio Cóndor y Radio El Buen Pastor en Zaraguro 92.9. Compartiendo con ustedes la fiesta, la adrenalina pura. Uno para el Bloque Ochoa, un fuerte abrazo mi querido Bloque y a todos nuestros amigos. Seguramente estarán ya recibiendo los primeros vehículos allá. A los que están por ahí, se están recibiendo a los vehículos, que nos cuenten, que nos cuenten. A partir prácticamente dentro de 15 segundos partirá el 955 del cuencano. El cuencano Cristóbal Medina Aguirre y su copiloto Jorge Hernández Durán. Motores prendidos, aquí estamos con el... Partió. Rumbo a Navón. 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El modelo Volden está conducido por Raúl Chávez Muñoz y Eduardo Tamayo Rojas. 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El cuarto ya pasó por Chamba, dice don Miguelito Chuni. Ya pasó el cuarto por Chamba. Ahí estamos informando también. Y si alguien nos ayuda, si ya llegaron a Navón también. A ver si Roque Ochoa está por ahí o no. Él debe estar muy, muy ocupado. Allí debe estar con todos, con todo este recibimiento. Qué trabajo de Roque Ochoa. Un fuerte abrazo. 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Si va la Tiro Truck de Raúl Chávez, 776. Si va la Tiro Truck, partió, rumbo a Navón, rumbo a Juan Naboy, ahora lo tenemos acá junto a nosotros, al 482, junto a Santiago Espinosa, y en la butaca derecha está Patricio Espinosa. Aquí están, amigas y amigos, aquí estamos desde Uña. Ya pasó el cuarto, dicen sí, vamos a ver si en chamba siguen pasando. 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Amigas y amigos, aquí está Santiago Espinosa 482. Santiago Espinosa 482. Y en la butaca derecha, Patricio Espinosa. Aquí estamos, amigas y amigos, desde el Estadio Municipal del Cantón de San Felipe de Oña, junto al Cementerio Municipal. Y los carros se van rumbo a Navón, desde Oña, luego desde Patadil. Desde Patadil hacia Porciña, irán subiendo por las cochas y hasta el kilómetro 49. Así está el recorrido desde Patadil, Don Miguelito Chuni. ¿Alguna novedad por allá? Ninguna todavía. Aquí estamos con ustedes. Aquí estamos con ustedes, amigas y amigos. El quinto y sexto ya pasaron por chamba. Doña Albita Morocho. Un saludo grande a Doña Albita Morocho, nuestro saludo cordial. Gracias por acompañarnos. Aquí estamos compartiendo con ustedes. Va a partir.

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Y aquí estamos el 610. Un SUV, un Hyundai, categoría SUV, una marca Hyundai, un Tucson, pilotado por Mario Amoroso Cabrera, cuencano. Y en la derecha está Diego Zamora Aguilar. Aquí están los cuencanos, amigas y amigos, Mario Amoroso. Este es el cuencano. Aquí está en un Hyundai Tucson, rumbo a Navón con Cooperativa de Transportes Viajeros Internacional, sirviendo desde 1971, más de 5 décadas sirviendo a la Sierra y al Oriente Ecuatoriano. Va a partir el 610, el 610 va a partir, amigas y amigos. Este es un Tucson, una marca Hyundai, pilotado por Mario Amoroso Cabrera, que dice Alexander Paute Huarquila. Aparentemente accidente en Moraloma, dicen. Esperamos que no sea ahí, que no sea tan grave, dice. Aparentemente, dice Alexander Paute Huarquila. Aparentemente accidente en Moraloma. Bueno, esperamos que no sea. Y ahí vienen los Vistaras. Y ahí vienen los Vistaras. Como uno de los que tiene la gente de la estación de combustibles de San Felipe de Oña, ¿verdad? Ahí estamos, amigas y amigos, va a salir Mario Amoroso Cabrera, el cuencano. Ahí está la gente del Motepillo, esperando, amigas y amigos. Ahí está, ahí estamos, amigas y amigos, ahí está la gente del 610, Mario Amoroso Cabrera, cuencano, con Diego Zamora Aguilar. Están listos para salir. 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Vemos al 676 Armando Peña Luis, Armando Peña de Esmeraldas. Aquí está la gente de Esmeraldas, la provincia verde de Esmeraldas. Aquí están la gente de Esmeraldas, Daniel Campaña Rocha. La gente de Esmeraldas, Daniel Campaña Rocha, el 676. Este es un Chevrolet Vitara en la categoría TT. En la categoría TT. Perdió piso un vehículo en Moraloma, dice Leonel Bastides. Leonel Bastides dice, perdió piso un vehículo en Moraloma. Vamos a ver, esperamos que no sea, que no sea muy grave. Ahí están, Leonel Bastides nos dice que perdió pista un vehículo. No sé si nos ayudan con la numeración del vehículo. Si nos ayudan con la numeración del vehículo, Leonel Bastides. 676 del Desmeral. Vitara, 699 Ricardo Zambrano y Luis Real. Ricardo Zambrano y Luis Real es de Santo Domingo. Los cabecitas coloradas, aquí están los de Santo Domingo. Amigas y amigos, 699. Este es un Vitara, este es un Chevrolet Vitara y la categoría TT. El de Santo Domingo, Ricardo Zambrano, y Luis Real. En Chamba pasó el octavo vehículo. En Chamba ya pasó el octavo vehículo, según nos cuenta nuestro reportero de carretera, don Miguelito Chuni. 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El 405 asiente La Potranca, John Solórzano, el de Yanzasa. Aquí está John Solórzano, el de Yanzasa, pasando por Oña. Y la vuelta a la República del Ecuador, Juan Francisco Sarmiento Andrade, su copiloto, 410 en un Hyundai Grand i10. Y la categoría TT1, atención, Tío Carlos en Yanzasa, los amigos en Yanzasa, en el Valle de las Luciérnagas. Aquí está John Solórzano. Leonel Solórzano, amigas y amigos, aquí estamos. A ver, Leonel Bastides, si nos ayudan o ya. A ver, ¿qué número de vehículo? ¿Qué número de vehículo? Allá en Moraloma, el que perdió pista, pero no nos reportan, solo nos dicen que perdió pista. Amigas y amigos, se va Leonel Solórzano. 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
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El 325 Alex Soria en un Kia Rio LX. Este es Alex Soria, Robalino de Píllaro, Píllaro Viejo, tierra querida. 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Aquí se viene 347 en la categoría T3, un Kia Río, Juan Carlos Velázquez del Ambateño, otro ambateño, Ambato, tierra de flores, para la familia Cuspa Valencia, allá en Izamba. El saludo Diego Orellana en la, oiga, nuestro compañero de labores, Diego Orellana está en la butaca derecha. A la final, ¿qué pasó con el vehículo accidentado? Ya que no, todavía no nos dicen nada. Solamente nos dijeron que había perdido pista. De eso estamos pendientes de la gente de Moras Lomas. Si cualquier mensaje hay, ya les comunicamos. Solo nos dijeron que había perdido pista un vehículo en Moras Lomas. Nada más hasta el momento, no sabemos. Amigas y amigos, y aquí está el 347, el de Ambato. Juan Carlos Velasco y Diego Orellana, nuestro compañero de labores. 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Estamos con el 247, categoría T4T, en un Mitsubishi Corsa. Piloto Fernando Sandoval, el quiteño, y el de Tulcana, Erdar Ramos. Erdar Ramos, ahí estamos, amigas y amigos. Este es, amigas y amigos, el último vehículo, porque se viene el carro de cierre. Porque se viene el carro de cierre, amigas y amigos. Si tienen alguna novedad en la carretera, don Miguelito Chuni, nuestros amigos, aquí estamos. El 247 va a partir en la categoría T4T, un Mitsubishi Corsa, piloteado por Fernando Sandoval, el quiteño, y en la butaca derecha, Hernán Ramos se fue, amigas y amigos, y se encolumna ya el carro de cierre. Aproximadamente ¿a qué horas va el carro de cierre? Todavía no nos dice nada doña Victoria Pineda, no nos dicen nada para decirles alguna novedad, todavía no nos dicen, mi querido

0: una camioneta Sinotruk. Es una 4x2 y 4x4. Se va William. Amigas y amigos, los amigos de Moras Lomas, si tenemos alguna novedad o ya retomó, amigas y amigos, este vehículo que perdió pista, allá en Moras Lomas. Amigas y amigos, a los amigos de, a la gente de Las Nieves, un fuerte abrazo, porque ellos están de fiesta, la gente de Las Nieves, la gente de Chaya, un saludo grande. Quiero agradecer infinitamente, Carlos de Cierre, abogada, muchas gracias por su asistencia.
1: Un gusto haber compartido con ustedes y esperemos que gane el mejor.
0: Muchas gracias, señora jefa política del Cantón San Felipe de Oña. Y aquí también una ambulancia. ¿Cómo está? Todavía no sabemos. A ver si algo sabemos. Si algo sabemos de quién perdió. ¿Cómo estamos? ¿Cómo estamos? Vamos.
2: Casi me ha afectado la garganta.
0: Vamos por acá. Señores comisarios, ¿cómo ha estado? ¿Dónde? A ver, vamos a conversar con el comisario. Vamos a conversar con el comisario. ¿Qué recomendaciones nos deja después de esta partida desde Oña, señor comisario?
3: Muy buenas tardes. Primero, una felicitación, una linda gente, a una linda afición, y todo ha salido perfecto.
0: Muy bien, hubo una pérdida de pista de un vehículo en Moras Lomas, pero ya retomó, nos cuentan, que ya retomó la pista.
3: Sí, prácticamente están llegando casi todos los que salieron de Loja, y eso es muy bueno para el espectáculo.
0: Esperamos que siga considerando tanto la FIDAG como ACA esta ruta entre Oña y Nabón.
3: Sí, estas rutas son muy lindas, hay que disfrutarlas.
0: Muy bien, vive el automovilismo.
3: Que vive el automovilismo.
0: Que vive el automovilismo, amigas y amigos. Vamos rapidito por acá, porque queremos agradecer a nuestros queridos amigos, a la gente que ha respaldado tanto a la gente del Buen Pastor, Radio Panamericana. 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Amigas y amigos, ¿qué dice Melissa Ramón? Una recomendación: que se arregle la vía cerca de El Redondel, más acá abajo, donde Don Ignacio Ramón, más arriba en una curva, está media vía. Ya, ahí ese llamado, muy bien, de Melissa Ramón. 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

0: 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Somos Viajeros Internacional desde 1971. ¿Qué dice? ¿Dónde puedo ver más en vivo sobre la carrera? Sobre la carrera pueden ustedes ir a la página de Pedro Reynoso, ¿cómo se llama? La Pasión Tuerca. Pasión Tuerca, pueden irse también, amigas y amigos, también Rally Loja también está transmitiendo. Rally Loja también está transmitiendo. Nosotros no sé si alcanzaremos a llegar hacia el kilómetro 49, vamos a ver si tomamos, pero antes nos vamos. 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Estamos en el sector de Buenos Aires. Ingreso sur al centro cantonal de Oña. Lo vemos también a la señora comisaria nacional de policía, abogada Chalene, que está también haciendo sus últimos toquecitos. 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Un fuerte abrazo a cada uno de ustedes, a nuestros amigos, quienes compartieron esta transmisión. Un fuerte abrazo a la gente de LACA también, a la gente de LACA también. Muchas gracias, caballero.
1: Gracias.
0: Ahí estaba la gente de LACA también. Está ya, están bajando su chingana. Están bajando su chingana y nosotros también estamos alzando nuestra chingana. La gente de LACA, a ver, en la finalísima, amigo.
2: ¿Cómo está? Muy buenas tardes.
0: Allí, muy por la mañanita, ¿estaban ya acá ustedes?
2: Sí, ya organizando con el apoyo de las autoridades del Cantón Oña, al igual que de Nabob, estamos logrando.
0: Muy bien, ¿hasta qué horas pueden, acá en Oña ya pueden utilizar la vía o no todavía?
2: Lo que es el tramo de Oña ya, está habilitada la vía con total normalidad.
0: Sí, solamente Oña un poquito hacia arriba, pero dentro de una hora ya estará toda la vía habilitada.
2: Totalmente habilitada, sí, una horita está totalmente habilitada para que se pone con total normalidad.
0: ¡Vive el automovilismo!
2: Todo viva, ya sabe, listo para la final de la vuelta también.
0: Muy bien, encantado. Señora abogada, comisaria nacional de policía, ¿cómo ha estado? El trabajo arduo, aquí están con polvo, con todo esto, pero cumpliendo su trabajo.
3: Saludos cordiales, don Elman. Saludos cordiales para todos quienes nos escuchan y nos ven a través de las diferentes redes sociales. Es verdad, un trabajo que se lo he venido planificando desde días atrás para que cumplan con todo el plan de contingencia, los permisos respectivos, y se ha dado a cabalidad todo ello.
0: ¿Ninguna novedad?
3: Ninguna novedad, todo tranquilo, la gente ha colaborado, así como se hubo las recomendaciones que se pongan en las partes altas para evitar pues estos contratiempos o siniestros viales.
0: Muy bien, vamos a... muchas gracias, señora. De donde están preguntando a qué horas el en Azogues.
2: Está planificado para las 5 de la tarde más o menos, 4:45 exactamente.
0: 4:45 la gente en Azogues. Ahí será un play de velocidad muy cortito, pero muy bonito.
2: Sí, sí, es muy lindo también el plan de allá. Los compañeros, obviamente, del Club del Automóvil, Club de Azogues, están listos de vuelta para ese tramo.
0: Muy bien, encantadísimo. Ahí estaba la respuesta. Azogues. Azogues, 5:45. 4:45, Azogues. Ahí estamos. Amigas y amigos, buena suerte, buenas tardes y que Dios nos acompañe.

0: Bueno, y esta fue la transmisión por parte de Algaños Medios y tuvimos precisamente una transmisión en vivo y en directo desde cerca del cementerio municipal de la largada de los vehículos rumbo al Cantón Abón. Esta ha sido una transmisión en vivo y en directo de Panamericana. Estuvimos Cámara Viajera y Radio Cóndor. Muchas gracias a toda la gente maravillosa. 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Al arquitecto Lucas Naula, al ingeniero Ricardo Ochoa, gracias mil, y a todos nuestros auspiciantes que estuvieron ahí, compartiendo lo mejor de este deporte de tuerca. Ahora se van hacia el Cantón Abón, ya de ahí la partida y rumbo a Azogues, que es la parte final. Yo les dejo hasta aquí, muchas gracias. Seguimos con el programa regular.
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0: En tu radio Panamericana son las 14 horas 25 minutos.
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0: En tu radio Panamericana son las 14 horas 30 minutos.
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1: 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Son exactamente las...
2: En tu Radio Panamericana son las 14 horas 56 minutos.
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0: En tu radio Panamericana son las 15 horas 56 minutos.
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0: que les habla Adrián Velasco. Ya se viene la animación.
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0: ¿Cómo?

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0: En tu radio Panamericana son las 16 horas 57 minutos.
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0: En tu radio panamericana son las 17 horas 57 minutos.
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Bueno, y llegamos al espacio de añoranzas de mi tierra, con el atento, con el saludo cordial a todos y cada uno de ustedes, damas y caballeros. Ingresamos al programa más bonito de la tarde con la música, música melancólica, a veces música triste, en otras veces, y también estos espacios de la música son muy motivadores para una reflexión, para un análisis profundo, a veces hasta para un simple lloro, ¿eh? Si se acuerdan de la que sabemos, peor todavía. Con el atento y saludo cordial, les damos la cordial bienvenida a este programa Añoranzas de mi Tierra. Soy Ángel Ordóñez, listo para acompañarles hasta el radar de noticias. Bienvenidos entonces. Aquí está Don Bolívar Pollo. Don Bolívar Pollo. Oye, mujer, qué bonito. Quiero olvidar.

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1: Aquí sorprendido estoy. Ustedes y yo con estos bonitos temas. Vamos a otro tema musical. Esto al estilo de uno de los grandes. Aquí están el señor Guacho Miranda y nos trae sus canciones bonitas. Así como Colón descubrió América, voy a descubrir en ti muchas cosas también.

Solamente en la vida. Pocos. Ahí estamos, sí. Estamos en las 18:21 minutos. Vamos a continuar los diferentes temas seleccionados, compartiendo con ustedes nuestra música nacional ecuatoriana. Estamos en las 18:21. Al señor y señor de América le llamamos para que se integre a la señal de este programa. Al estilo de sombras, un pasillo de Rosario Sensores y Carlos Calderón.

El señor Julio Alfredo Jaramillo Laurido cantaba Sombras, un bonito pasillo ecuatoriano. Continuamos con más, por acá tenemos otros temas. Esto es así, suena y dice un bonito tema musical. Con todo mi alma, Anita Lucía Villa también. Ojos que me amaron y que ahora me dejan tristes. Un bonito pasillo de Carlos Rubira Infante.

Oiga, da ganas de llorar, no, de llorar, de llorar de emoción. Vamos entonces, 18:28 minutos, 6 de la noche con 28 minutos. Continuamos otro tema musical al estilo de Julio Jaramillo. Vamos a rondar tu esquina. Oiga, hoy hemos disfrutado, qué bonito programa deportivo tuerca. Los carros bravan y el polvo más suenan que corren, dice el señor. Unos sí que demostraron verdaderamente que tienen potencia su vehículo. Y aquí estamos con la música, Julio Jaramillo.

las canciones más hermosas de mi tierra y compartimos estos bonitos temas y vamos a continuar. Estamos en las 18:37 minutos y con esto vamos a continuar otro bonito tema. Y aunque me digan amantes, Guacho Miranda para ustedes.

qué bonito, eres como las flores que das amor, agua a mi vida. Das todo en definitiva, ¿no es cierto? Vamos a continuar, señoras y señores, estamos con los mejores temas musicales. Vamos aquí con el señor, viene acá Don Guacho Miranda con este tema. Esto se llama El Olvido, pero ya olvídame de una vez, correcto.

Bonito, qué bonito, vamos poniéndole, echándole caliche al caldo, porque las penas son de amores en este lunes, iniciando la semana, iniciando el mes de agosto, 3 de agosto. Vamos ya en la parte final, nos separan 4 minutos y estaremos ya en las 7 de la noche. Sin ti no viviré, dice la canción. Acá al estilo de Rocolero Mayor, vamos a quedarnos con Luis Armando, que nos trae este tema de Wilson Ríos, el emperador de la rocola. Sin ti no vivo.

Ahí vamos cerrando Añoranzas de mi Tierra con el saludo para todos y cada uno de ustedes. Agradecemos su sintonía. Les invitamos a continuar en el programa informativo. Conozca las novedades que acontecieron en el país. Hasta pronto, ya volvemos.

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